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5: Yo conmigo, yo con él, él delante y yo tras él. Buenos días, lunes 18 de mayo, Dayanara, buenos días, ¿cómo amaneces?
4: Buenos días, sigo aquí en Texas.
5: Yes.
4: Pero feliz, contenta, bendecida. ¿Cómo están ustedes?
5: Bien, te estás portando mal, bien mal te has portado por lo que se te puede apreciar en la voz. ¿Qué estabas haciendo tú que tienes la garganta reventada este weekend?
4: No, acabo de terminar, me gradué anoche de un seminario de leadership, es de self-help, ¿no? Okay. De autoayuda. En uno grita, uno hace muchas cosas, muchos ejercicios, y sí, perdimos la voz de tanta gritería, pero no, lo he pasado increíble.
6: Dayanara, el self-help que hace falta para las cuerdas vocales tuyas. Vamos a hacer un GoFundMe. Oh, querido oyente del show de Enrique Santos con Dayanara Torres.
4: No,
6: tiene la voz reventada.
4: Tengo una donación. Sexy. Es muy diferente, Chuma Lady.
6: Bueno, pero vamos a sacarle provecho. Todo el mundo que quiere que Dayanara le hable sexy como un smooth operator, phone sex operator. Puede llamar 844.
4: Hasta eso suena diferente.
6: Y es Enrique. Hasta la lengua la tienes ahí sexy.
5: Wow, qué raro. Qué raro todo esto.
4: Yes.
5: Buenos días,
4: I think
5: Dayanara.
4: It's sexy. And it's coming back.
5: It's coming back. You'll be fine. Hidrátate. Es lo importante. Harold, ¿cómo amaneces hoy?
7: Yo, bien. Yeah,
5: la voz de Dayanara suena como el hígado de Harold.
7: No. El hígado mío está entrenado ya para los fines de semana.
5: Ya. Comprobado. Ha sobrevivido muchas batallas. Extreme, Julio, familia. Good morning. 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Bueno, Lenny Tavares estuvo con nosotros la last week. Aprovechamos durante su visita y le realizamos una clavada telefónica a Justin Quiles. Tú sabes que ya se fue en bancarrota, se fue pata arriba la aerolínea Spirit Airlines. Estamos llamando con un investor que quiere hacer una campaña. Se encuentra con Lenny Tavares, este supuesto investor, y quiere que Justin Quiles le haga una canción para el relanzamiento de la aerolínea Spirit Airlines.
8: J.K. les cobra caro, ¿viste, jefe? Para preparar el cheque.
9: You know, let me hear something, an inspiration, so I can take it to the investors.
10: I'll be like, new spirit, fall back in the skies, oh yeah.
11: Something there, I don't know what to say, but I'll
9: You don't fire!
8: That's a bull. That's no good.
9: Inspiration! Let me hear it, Justin Quiles.
11: Más urbano.
9: All right, so sing more and talk less.
5: Más urbano, dice, okay, pero que eres más urbano, entiendo. No te pierdas esta clavada a Justin Quiles, super funny, 7:10, 8:10 y 9:10 de la mañana. Bueno, hay una cubana que está viral después de lanzar una fuerte crítica contra las mujeres que según ella solo buscan el chapeo. Check this out.

0: aterricen. Ahora la moda en Miami, de todas, wow, es... Si un hombre no es alto, bueno, lindo, proveedor, tiene mucho dinero, va al gimnasio, no tiene vicio y me cuida, no quiero nada. Por favor. Estudien, trabajen, sean independientes. Hay muchos manicures ya. Hagan otras cosas, otras profesiones. Para que no estén esperando un hombre que venga y les resuelva la vida. Para que sean ustedes capaces e independientes.
1: Uy.
0: Y cuando encuentren pareja o la busquen, sea por querer un compañero de vida y hagan y cumplan los proyectos, las metas, los sueños juntos, no porque
2: quieran un tratador.
0: Aterricen.
1: Ok.
3: Qué impresionante por tu madre, el doble bolsa de aire que lleva y está muy segura ella ahí con la bolsa de aire. Si choca ahí, se salva la vida, no le pasa absolutamente nada. Tú
1: es verdad.
3: Eso.
1: Es verdad.
4: Salvada for sure.
1: She'll be fine. Diana, ¿desde cuándo las manicuristas tienen fama de ser chapeadoras?
4: Ah, ella dice manicurista. Ay, yo no había escuchado eso, pero entiendo lo que ella dice un poco, entiendo lo que ella dice. Yo al final del día también quiero que él también provea y todo eso, pero es importante que las mujeres, claro, se desarrollen ellas y no estén esperando que las salven.
1: Right.
4: Se quedarán esperando.
1: ¿Y qué buscan las mujeres entonces hoy en día verdaderamente para, en una relación, para algo serio? ¿Qué busca? ¿Cuáles son esas cualidades?
4: Protección.
1: Okay.
5: Dinero.
1: Bien. Pero porque el billete siempre tiene que ser un factor.
5: Billete. Claro. Porque después la mujer va a tener que mantener al hombre.
4: No queremos.
1: 844 Yes Enrique, nos puedes hablar también por el WhatsApp. ¿Qué busca la mujer hoy en día verdaderamente en una relación? Y que nos amen los hombres, que son buenos hombres, que han estado ahí y no dan la talla. La mujer los corta. ¿Por qué los han cortado? ¿Qué ha buscado? ¿Qué ha querido esa mujer en la relación? 305-605-9494. ¿La independencia económica hace más saludable también las relaciones? Por el WhatsApp, háblanos. 305-605-9494. Venezuela entregó a Estados Unidos a Alex Saab, el empresario colombiano y cercano aliado de Nicolás Maduro, para enfrentar nuevamente procesos judiciales relacionados con corrupción y lavado de dinero aquí en los Estados Unidos. Lo han extraditado, está aquí en territorio norteamericano. Este tipo era considerado una de las figuras clave del chavismo y había sido liberado en el año 2023 como parte de un intercambio de prisioneros entre Washington y Caracas. Ahora su regreso a custodia estadounidense podría complicar aún más varios casos relacionados con el gobierno venezolano. Candela.
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1: Bueno, Bad Bunny volvió a paralizar a Puerto Rico esta vez, que fue lo que hizo this weekend. He really did it. Después de Shakira Vélez. Te lo cuento.

0: Hago tú, Shakira, con BL. Buenos días, happy Monday. Maneja con cuidado. Gracias por amanecer con nosotros. 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Good morning. Feliz lunes.
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0: Bueno, Dayanara, Bad Bunny sorprendió a sus fans en Puerto Rico. ¿Qué hacía él ahí en la tienda Zara, en la Plaza de las Américas?
2: Está en Plaza de las Américas, la tienda Zara. Él llegó, mira a los que pueden ver, estamos viendo las imágenes de él. Él creó esta nueva línea junto a Zara, que se llama Benito Antonio. Y entonces, ahora mismo está disponible en Puerto Rico físicamente, pero ya el 21 de este mes, esta misma semana, va a estar global en todo el mundo. ¿Y tú te acuerdas que en el Super Bowl, lo que yo había leído era que él, pues la ropa que usó, especialmente esa jersey que parecía como de fútbol, en blanco, con un número atrás que era importante para él, es de Zara. O sea, la ropa que usó era de Zara. Eso ya venía cultivándose hace un rato.
0: Y aprovechó, atención Jaro, que yo sé que te gusta comprar ahí en Zara.
3: Mala para ustedes, tú sabes, porque Zara no tiene size para gente gorda. Pero
0: no estás diciendo gordos.
3: No.
2: Wow, Jaro.
3: No, pero
4: ¿dónde es que queda la tienda Zara Mambiche esa?
0: No esa. Zara.
3: Bueno, Miami Beach.
2: En Plaza Las Américas.
3: En Miami Beach hay una, así que.
0: Los Zara están alrededor del mundo, tienen la ropa es pretty cool y bastante económica también, Jaro, ¿verdad?
3: Sí, económica, tiene buenos estilos, me gusta la calidad de la marca y ahora que Bad Bunny está haciendo una colaboración con ellos, voy a tener que tirarme para la tienda a ver qué encuentro.
4: Esto ha sido un comercial.
2: A mí me encanta la ropa.
4: Esto es un comercial no pago de parte de Jaro, de Zara, no le van a pagar nada.
3: Alguien tiene que ser modelo aquí.
2: Actually, mira, esta camisa que tengo puesta es de Zara y no me había dado cuenta.
0: ¿En serio?
2: De eso íbamos a hablar hoy. Sí. Yeah, I love Zara.
0: I like.
2: Es que es económica, pero super fashion, ¿sabes? Es como upscale económica. Es linda.
0: Right. Accesible. Y qué cool. Entonces aprovechó Benito, porque él anda lanzando desde el Met Gala esta cuestión de, se vio la marca Benito Antonio y qué será. Será el nombre y el logo de su nuevo disco y resultó ser no. Ahora una colección que tiene Zara que se llama Benito Antonio. Lo estrenó en Puerto Rico este fin de semana, Puerto Rico First. La póliza de Benito, very good. Y ahora este jueves, ¿no? El 21.
2: Como siempre.
0: Sale a nivel global.
2: El 21 de mayo.
0: Yeah.
4: Oye, ven acá.
2: Everywhere.
0: ¿Qué pasó, Chuma?
4: Jaro, ¿cómo él compra en Zara? Quiero saber, ellos hacen turtleneck, porque Jaro no tiene cuello. ¿Cómo va a modelear un turtleneck si él no tiene?
3: Qué mala.
4: Tiene Gap Kids y ahora Zara tiene Zara Kids para Jaro.
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0: Nicky Jam criticando a los millonetas que van a ver sus shows. ¿Qué fue lo que dijo exactamente? Te lo contamos a continuación. 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
1: Hello, good morning. Bueno, Nicky Jam está criticando a la gente que gasta mucho dinero, se sientan en primera fila en sus conciertos y no cantan. Dice que la energía está in the back, in the back. A ver.
2: Al frente están los ricos así.
1: Fumando.
2: Y las mujeres no se atreven porque tienen los duros atrás. Entonces el público bacano está allá atrás. Y yo los escucho a ellos. Esa gente al frente hay que levantarlos también para que todo el mundo se levante. Y yo no soy partidario de a mí no me gusta los palcos. Yo no soy amante de los palcos. Si fuera por mí, los palcos a los lados y la gente del barrio al frente, que esos son los que cantan duro de verdad.
1: Es lo mismo que dijo Laura Pausini hace un par de días también. Es que, ¿qué pasa? Que por las luces y la oscuridad y lo que viene siendo la distancia, el artista cuando está en el escenario solamente ve los primeros 4 o 5
3: el
1: filas.
3: Al principio, ajá, lo que está al frente.
1: Y si la gente al frente son amigos del artista, primera, segunda, tercera, cuarta, quinta fila, no siente esa misma energía que los super fans traen.
3: Claro. Yep. Que se paran a bailar, que cantan las canciones, que son super diehard. Like, están ahí para eso y ponen al frente, pues, gente que, a veces gente de compañías también.
4: Clientes.
1: Ejecutivos.
5: Pero vamos a solucionar esto rápido. A Nicky Jam, que los boletos que están front row, que los ponga más barato, y lo que están allá arriba lo ponga caro, para que la gente que tengan billetes se vayan para allá arriba.
1: Claro. La sección 300 que paguen 1,000 y pico por boleto, y la primera fila que pague 94
4: dólares. No te creas que lo de billetes son los más tacaños. Siempre lo quieren gratis.
6: Bueno, por eso están ahí, porque le dieron los boletos también, gratis, hello.
3: Exactamente, también así es, a veces sí, son de gratis.
7: Son las celebridades, ustedes que piden todos los tickets gratis de Gerard y Enrique para ir a ver los artistas, entonces se paran ahí como unos muebles, no aplauden, no cantan.
3: No, yo voy a ir representando.
7: Ay, quizás tú,
3: bailo, me paro, yo no me siento.
7: Pero Enriquito, con las nalgotas esas que le pesan, se sienta ahí nada más, no sabe bailar, tiene dos pies izquierdos.
5: Le bloquea el view a los que están sentados atrás.
1: Mira, Harold, te la desquitaste por lo de el Sara que no tiene turtleneck. Está bien, está bien. ¿Eso lo dijo yo o lo dijo Chumba Lady? Ni me acuerdo. Pero, gente de zona denunció directamente una situación en una serie de entrevistas durante la visita del grupo en España. Escúchate esto.
8: Ustedes aquí en Poca, denunciar, porque todos los hijos, esa gente viven aquí en Madrid, la mayoría. Aquí, mucho comunista, aquí en Madrid principalmente, están todos los hijos de ellos, todos los nietos, todo el billete, todo el dinero que se han robado lo tienen aquí en Madrid prácticamente.
3: Ah, sí.
8: Sí, te puedes jugar la vida. Sí, aquí están todas las familias de esa gente. Y mayormente aquí en esta ciudad. Todos andan por ahí escondidos gastando ese dinero que se han llevado a Cuba, entonces. Y creo que aquí hay muchos políticos también que apoyan eso, ¿entiendes? O que están en complot con esta persona.
7: Candela, soltó Alexander, candela, hay fuego.
8: Los he visto.
3: ¿Los has visto?
8: Sí, a muchos aquí, sí.
9: Pues España ha tenido mucho
8: dinero. Y muchos tienen negocios aquí, restaurantes, entre los otros, con el dinero de Cuba.
1: Ay, ay, ay. Wow, todos los hijos de los comunistas ahí, de la dictadura, están en España, según Alexander, gente de zona. Bueno, él también contó, Alexander, que entre él y Randy, y algo que no se sabía, que Mark Anthony, aunque está en la canción La Gozadera, no está generando ni un dólar de esa canción, escucha.
10: Sí, o sea que Mark Anthony no ha recibido nada de esa canción.
8: No, él dijo que no quería.
11: ¿Pero por qué? Si se quiso subir a...
9: Porque no firmó.
8: Porque después de eso hicimos un negocio, ¿sabes? Él es inteligente. Nosotros en aquel momento estábamos libres. Él nos preguntó si nosotros teníamos alguna firma aquí. Como nosotros, siendo cubanos, viviendo en Cuba, no podíamos firmar con ninguna disquera internacional, porque no nos querían. Entonces, a través de Magnus, la empresa de Mal Antonio,
9: una empresa de ese año, y él decide que seamos sus primeros artistas. En ese momento, Gente de Zona era lo más pegado en la industria.
1: Y Mark en realidad fue uno de los primeros que invirtió en artistas cubanos, ¿no? Y específicamente en este caso es Gente de Zona.
3: Wow. Creyó en ellos.
1: Enrique Iglesias con December Bueno, you know, con bailando. Yeah. Eso cambió verdaderamente la carrera de Semer. Obviamente Mark en esta canción y en la casa disquera de Mark le cambió el futuro también a Gente de Zona. Buenos días, feliz lunes.
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3: Feliz lunes, familia. Feliz amanecer y gracias por hacerlo con nosotros. 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En cuatro minutos, la clavada telefónica super funny hoy. Lenny Tavares se une para llamar a Justin Quiles con una idea completamente absurda. Producir una canción para celebrar el supuesto regreso de la aerolínea Spirit.
4: Jay Quiles cobra caro, ¿viste, jefe? Para preparar el cheque.
5: You know, let me hear something, an inspiration, so I can take it to the investors.
6: I'll be like, new spirit, well, back in the skies, oh yeah. Something there, I don't know what to say, but I'll
5: yo no vaya! That's a bull. That's no good. Inspiration! Let me hear it, Justin Quiles. All right, so sing more and talk less.
3: Esa es la clavada que vas a escuchar en tres minutos, super funny. Después de la clavada, queremos hablar contigo acerca de este temazo. Es una cubana que está en Miami, se ha viralizado ahora después de lanzar una fuerte crítica contra las mujeres que, según ella, solo buscan chapear en vez de enfocarse en estudiar y superarse.
7: Aterricen. Ahora la moda en Miami, de todas, es... Si un hombre no es alto, bueno, lindo, proveedor, tiene mucho dinero, va a gimnasio, no tiene vicio y me cuida, no quiero nada. Por favor. Estudien, trabajen, sean independientes. Hay muchas manicuras ya. Hagan otras profesiones. En serio, para que no estén esperando un hombre que venga y les resuelva la vida. Para que sean ustedes capaces e independientes. Y cuando encuentren pareja o la busquen, sea por querer un compañero de vida y hagan y cumplan los proyectos, las metas, los sueños juntos, no porque quieras un zapador. Aterricen.
3: Ok, varias preguntas aquí, pero primero y antes que todo, Dayanara, I didn't know this was a thing. ¿Qué mala fama le está dando ella a las manicuristas? Las manicuristas están en el chapeo. ¿A quién van a chapear si la mayoría de las clientelas son mujeres?
8: No sé por qué, porque, bueno, me imagino que le tocó una manicurista de así, pero yo no, todas las manicuristas que yo conozco no son así para nada, son súper trabajadoras. Oh my God, la mía es increíble, esa mujer no para
9: de trabajar,
8: le han pasado cosas.
9: ¿Es chapeadora tu manicurista?
8: Oh. Claro que no, es una trabajadora, pero no para, porque yo la veo a ella y la admiro, de verdad que la admiro. Pero sí entiendo lo que está diciendo esta chica, porque pues uno debe de superarse, pero qué mejor sería que encuentres a ese hombre que, así como tú lo quieres, que sea proveedor, que sea guapo, que se encargue de ti, pero tú también tener lo tuyo, porque al final del día, si las cosas no funcionan, tú puedes seguir para adelante, no vas a estar ahí apretada y pegada de un tipo simplemente porque te lo está dando todo.
3: Right.
8: No,
3: bueno, está bien, ¿hay algo malo en sí en buscar estabilidad económica en una relación? ¿Qué buscan las mujeres hoy en día verdaderamente en una relación sana? Háblanos por el WhatsApp, que me hablen las manicuristas también, porque no sabía que algunas las manicuristas tienen fama de ser chapeadoras. Totalmente desconocido, ahí tiene, ¿no? 305-605-9494. Y quiero saber verdaderamente si hay una diferencia en las mujeres de Miami, en las mujeres de Atlanta, las mujeres de Boston, en Filadelfia, West Palm Beach. ¿Qué buscan? ¿Por qué tú pones esa cara, Chuma Lady?
10: Oh.
3: ¿Ah?
9: Bueno, porque las mujeres de West Palm Beach saben que ahí está el video. Billete de Nueva York y todos esos millonetas que han bajado y están viviendo ahí cerca de Papi Trump. En West Palm Beach hay mucho billete. Las mujeres de West Palm Beach están buscando billete.
8: Ay, María. No todas son así como tú.
3: Exactamente. Las mujeres de Tampa y Sarasota, Jacksonville, en Lancaster, en Redding, ¿qué buscan ustedes a diferencia de las mujeres de Miami? ¿Hay una diferencia verdaderamente o todas están buscando lo mismo? Hoy en día, ¿qué busca una mujer en una relación estable en un hombre? 305-605-9494 en WhatsApp, en cabina 844-937-3674. Aquí viene la clavada telefónica. Súbelo. Good morning.
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3: Hoy en la clavada, Lenny Tavares se une para llamar a Justin Quiles con una idea completamente absurda, producir una canción para celebrar el supuesto regreso de la aerolínea Spirit.
4: Mira, chomaquito. Tú sabes que yo estoy aquí con Gaby, la gente de Platón. Y me presentaron un chamaco. A ver cómo te lo explico, a ver si me acuerdo. Básicamente él tiene... Tú sabes que Spiri quebró.
10: Está hablando ahí con
4: Te lo voy a pasar ahora, te lo voy a pasar ahora ya mismito, pero para que te explique. Pero esta gente está comprando Spirit Airline. Y me ve por aquí y me dice, ¿será posible que ustedes hagan un jingle para la nueva compañía? Porque nosotros queremos también, el primer vuelo lo queremos hacer incluso para Puerto Rico. Ay, Puerto Rico está pegado, oíste. Y ellos quieren hacer ni que ahora la nueva, que van a comprar en Spirit, hacen, pero quieren un... Y yo digo, papi, yo tengo al mío, y yo déjame llamar aquí, que en verdad esto lo podemos hacer en 30 segundos.
11: Claro, ¿cómo se va a llamar la aerolínea?
4: No, hombre, Giuseppe, ¿cómo se va a llamar la aerolínea, papi?
10: We're going to be called the new, well, for right now is the new spirit. New spirit, that we've invested so many money. This is just an conspiracy.
4: Sí, mira, te lo voy a pasar un momentito, pero perfect. Igual estás perfect. En speaker.
12: Hello. Mr. Killers. How are you, Mr. Killers?
11: I'm good, how you doing?
12: I'm doing good. My name is Giuseppe. It's great to speaking here with Lenny in this project. Please, we ask discretion, no speaking to nobody about this possibility, please.
11: Yeah, 100%.
12: We want something Latino. We want something urbano, con artista pegado como Lenny, como Justin Quiles, que lleven la campaña. They will do the jingle, okay?

0: Romeo. Están de gira. Cantaron anoche, fue en Las Vegas. Fue la
1: vaina. Vegas, baby. They're still doing that tour, man.
0: Nice.
1: Nice.
0: Felicidades a ellos. ¿Cómo?
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0: En noticias tenemos de que Cuba estaría reforzando su tecnología militar con cientos de drones, supuestamente con planes y todo, para atacar la base de Guantánamo en Cuba, incluso atacar parte de Key West, los Cayos de la Florida, en Estados Unidos. Irene Sánchez de Telemundo, buenos días, ¿qué se conoce?
3: ¿Qué tal, Enrique de Ayanara? Efectivamente, es un reporte confidencial de Axios que sale a la luz y que dice que efectivamente Cuba habría adquirido unos 300 drones militares, no solo para vigilancia o para defenderse de posibles ataques, sino precisamente para atacar. Y estaría ahí en la mira buques estadounidenses en el Caribe, como bien decías, la base naval de Guantánamo, o también, por ejemplo, Cayo Hueso, Florida. Así que esto eleva drásticamente las alarmas en Washington, que ya estaban disparadas por esa evaluación que el Departamento de Justicia estaría sopesando en causar criminalmente a Raúl Castro, que tiene 94 años de edad, por eventos que pasaron en los años 90, ¿no? Hermanos del rescate, en el que habrían muerto 4 estadounidenses cuando precisamente Raúl Castro estaba como jefe de las Fuerzas Armadas. Así que las tensiones diplomáticas están peor que nunca en estos momentos.
4: Yeah. Sí, es qué fuerte, qué peligro. Bueno, Irene, sí. Y si podrías viajar este verano, hay que preparar el bolsillo, ¿no? Cuéntanos.
3: Exactamente. Además que es una preocupación que este año pues ya estaba bien latente entre los residentes de la Florida. Bueno, pues ahora todo lo que es hoteles, gasolina, comida, se ha elevado en el precio hasta en un 16%, y eso obviamente afecta a las vacaciones de verano. Muchos las tenían ya preparadas y lo que está viendo es cancelación de viajes, sobre todo para aquellos que pretendían comprar un vuelo al extranjero. Quizás están cambiando esas vacaciones o esos destinos a algo más local, porque bueno, estamos afectados muchísimo por la inflación y también por el incremento del petróleo. Además, decían informes del gobierno que esto no mejoraría hasta el año 2027, así que pues ¿qué vamos a hacer? Ahorrar, ¿no?
0: Claro, el impacto es
3: lo
0: global.
3: Que nos queda.
0: Sí, bueno, este próximo fin de semana es Memorial Day aquí en Estados Unidos. Mucha gente viajan por carretera y vuelan también. Vamos a ver qué sucede. Irene, esta mañana estamos hablando de una cubana que está viral, ha dicho y ha lanzado una fuerte crítica contra las mujeres que, según ella, solo buscan el chapeo, que no quieren trabajar. ¿Está mal la estabilidad económica en una relación, por ejemplo? ¿Qué buscan las mujeres hoy en día? ¿Tú crees tú como una mujer preparada?
3: Ay, y profesional. Sí, la verdad es que está complicado y yo creo que esto es verdad que va cambiando de generación a generación, porque a mí mis padres lo que me decían es que fuera independiente, que estudiara, que me labrara mi futuro. Y oye, si luego de repente tú con tu esposo quedas en que, bueno, tu esposo está bien trabajando, tiene un salario como para mantener a toda la familia y una decide ocuparse más de los niños, eso está perfectamente bien. Yo no voy a juzgar eso, ¿no? Hay que hacer lo que a uno le hace feliz y a veces a uno le hace feliz estar en la casa. Ahora, que tu objetivo sea solo ese y ir en busca del dinero sin preocuparte de formarte, lo veo peligroso. Yo a mis hijas, desde luego, no les voy a enseñar eso porque creo que eso no da la felicidad.
0: Irene Sánchez de Telemundo, lindo día. Vamos a ver, buenos días, familia. Si nos acaba de sintonizar, estamos hablando de lo que en realidad buscan las mujeres hoy en día en una relación. Escucha lo que dice esta influencer en las redes sociales.
5: Aterricen. Ahora la moda en Miami de todas es, si un hombre no es alto, bueno, lindo, proveedor, tiene mucho dinero, va a gimnasio, no tiene vicio y me cuida, no quiero nada. Por favor. Estudien, trabajen, sean independientes. Hay muchas manicuras y ya. Hagan otras cosas, otras profesiones. En serio, para que no estén esperando un hombre que venga y le resuelva la vida. Para que sean ustedes capaces e independientes. Y cuando encuentren pareja o la busquen, sea por querer un compañero de vida y hagan y cumplan los proyectos, las metas, los sueños juntos, no porque quieras un zapador.
6: Después de este semáforo.
5: Aterricen.
0: A ver, mujeres, ¿qué buscan ustedes las mujeres hoy en día en una relación? 844 y es Enrique en el WhatsApp 305-605-9494. Vámonos con algunos mensajes que tenemos por acá. ¿Quién está aquí? Good morning.
7: Hola, buenos días.
0: Buenos días.
7: Enrique, yo pienso que...
0: Es el Bluetooth tuyo, gracias por manejar, es safe y tener el Bluetooth puesto, pero no se escucha. Suena que estás en un avión.
8: Hola, buenos días. Saludos a todos desde West Palm Beach. Les digo, yo soy cubana, llevo aquí viviendo más de 15 años en West Palm Beach, soy nurse practitioner y yo llevo soltera como 6 o 7 años porque de verdad que no hay nada bueno o que valga la pena.
6: Wow.
8: Yo no busco a alguien que me mantenga. Yo para eso trabajo, estudié, tengo mi master's en nursing. Yo sí busco un compañero de vida y conozco a muchos que también lo buscan. Solamente es que no, de verdad que no hay nada.
0: ¿Cómo que no hay nada, chica? O sea, una nurse practitioner profesional lleva 7 años en búsqueda. ¿Ustedes las mujeres son muy picky? ¿O es que los hombres verdaderamente ya no sirven, Diana?
1: Well, she's too busy.
0: Oh, she's too busy.
1: También her schedule. Yeah.
0: Sí, porque siempre culpan al hombre, como el hombre es el defectuoso. Hay algunas mujeres que tienen su defecto también.
4: No todas.
0: No todas.
4: Sí,
0: no
4: la
0: todas.
4: La cosa está fuerte. No hay mucho para escoger.
0: Ya.
1: Yeah. En el caso de ella.
0: A ver.
1: Porque es difícil.
0: En el caso de la influencer o de Dayanara.
4: Oh, ahí. Yeah. Julio, be nice.
1: No, I'm not trying to be mean, but we're talking about a Miss Universe. It's like your standards are different. Like, everybody's looking at you. All the media is looking at you. You cannot just go with any.
0: Aparte de la popularidad. ¿Por qué se le hace difícil a una Miss así como Diana a encontrar un hombre bueno?
1: Porque la mayoría de los hombres que, o sea, saben quién es ella. You know, obviamente
9: no responda tú, Stream, tú eres de Miss Universe.
1: Vamos a hablar claro, tiene que buscarse un tipo que ni hable español y que ni sepa quién tú eres, ¿verdad?
10: Exactly. Honestamente. Lo que está pasando es que todos los hombres, su gran mayoría son gay. Ya no existe hombre o sí, todos son gay.
4: Ay, no. Yo creo que se intimidan un poco.
0: Intimidan, pero ¿qué es lo que los intimida? ¿La fama?
1: Her resume.
4: yes, exactly.
1: Let's be real. Let's be real. Dayanara's resume. O sea, I know Miss, former Miss Universe. She was married to Mark Anthony. You know, you put all that stuff on a list and they're like, yo no tengo billete de Mark Anthony. Yo no puedo estar con esta mujer. O sea, yo estoy diciendo lo que me imagino que la mayoría de los hombres van a decir cuando conocen a Dayanara.
0: So, entonces Dayanara, tú dices que siendo soltera, conociendo su pasado, solamente se puede empatar con un Grammy winner para arriba. Tiene que saber.
1: Yo no estoy diciendo que eso es. No. Yo lo que estoy diciendo es que quizás esa es la percepción. Hasta que no la vean por la calle paseando con un feo gordo.
9: Pero mira.
1: No van a decir,
4: tengo break. Mi récord siempre han sido, hombres que no son,
1: No, yo sé, tuviste un feo flaco.
4: No son importantes.
1: No sé, tuviste un feo flaco, pero hace falta ahora un feo gordo. Y que no sea músico, que no sea de la industria, nada de eso, para que entonces yo diría the general population diga, espérate, entonces hay break aquí, espérate, ahí tengo oportunidad.
0: Pero eso no es la responsabilidad de la ganada, de empatarse con un tipo regular para que todo el mundo sepa que las mises son accesibles.
4: Los hombres sí, tienen que tener su self-confidence también y decir por qué no, pero no, quizás no llegan a dar el break porque se asustan y prefieren ni siquiera interactuar. Pero sí, se hace un poco difícil.
0: Qué interesante.
4: Pero yo sigo con mi trabajo, yo sigo haciendo cosas, ahora mismo salgo
0: enfocada.
4: Este año está fully booked de tantas cosas que estoy haciendo.
0: No tiene tiempo.
4: Pero si hay una persona allá afuera que es esa, como estaba hablando la muchacha del video, y no, que las mujeres están buscando estos hombres que son estables y no sé qué, eso sería perfecto, pero yo sigo con lo mío.
0: Por ejemplo, vamos con Iván. Iván, ¿tú estás soltero?
11: Sí, buenos días, yo estoy casado. Buenos días para el equipo.
0: Okay.
11: Todos los días de la mañana oigo el programa de ustedes.
0: Gracias.
11: Primera vez en la vida que yo los llamo, pero es un tema muy importante, algo muy, muy grande que me ha pasado en los 13 años, o sea, en 8 años, porque llevo 4 años, disculpe, casado aquí.
0: Llevas 13 años de relación, 4 años casado. A ver, ¿qué buscaba ella, qué buscabas tú y cuál tú crees que es el problema? En realidad, ¿qué buscan las mujeres hoy en día en una relación?
11: Muy rápido. Llevo 8 años solo, o sea, llevaba 8 años solo, llevo casi 5 ya casado. En esos 8 años salí varias veces con muchachas, yo era rastrero, y cada vez que salía y me sentaba con ella en un restaurante, nunca había un tema de familia, nunca había un tema de cómo tú estás, solamente lo primero, cuánto tú ganas, qué es lo que tú haces, y en ocasiones, mira, yo tengo experiencia, yo soy una persona muy, muy sincera y no meto mentiras. Nunca hubieron ocasiones en que se hablaba temas de verdad, de pareja o de personales. solamente lo que le interesaba a las mujeres. Bueno, yo siempre quise una familia, quise casarme en este país. Y en una ocasión llegué a un restaurante, la muchacha, y cuando yo no había casi parqueo. Cuando llegó me dijo, ven acá, ¿ya no tú pudiste parquear? Me dijo, no, el parqueo, un parqueo casi que pude encontrar. Y yo, no, yo no puedo creer que tú hayas parqueado aquí porque aquí casi no hay parqueo. Me dijo, yo quiero ver si de verdad tú fuiste a parquear. Cuando llegamos, ¿sabes para qué cosa era?
4: Para ver el carro.
11: Que andaba.
4: Oh. Okay, yo la esperé. Pero mala suerte, has tenido mala suerte. No quiere decir que todas las mujeres sean así.
11: Y si, mira, yo le digo a ustedes, señorita, sinceramente... Yo me decepcioné completamente de las mujeres de este país. No todas son iguales.
0: ¿Pero tú crees que el problema es el país? ¿Tú crees que el problema son las mujeres aquí en USA?
11: Las mujeres de aquí, de United. Así mismo es, porque yo tengo experiencia. Yo sí salí a buscar una relación seria, no para pasar un día, para hacer mi familia, porque yo empecé ya a los 38, 40 años a buscar mi familia aquí en este país. Y
0: mira, tú
11: pude encontrar hasta que encontré una muchacha en Cuba. Me va súper bien, tiene 28 años, tengo casi 50 años. Me va súper bien, tengo un niño de 3.
0: Suelta.
9: No me digas que tú eres uno de esos que dice que yo tengo una jeva en Cuba por 5 años y tiene 10 años que no ha visitado.
11: Sí, yo tengo una esposa aquí en este país viviendo conmigo hace 4 o 5 años, con mi niño de 3 años, soy un hombre feliz, casado, legal.
0: Tú la traíste de Cuba y hasta aquí.
9: Esa es como la Heineken importada.
11: $7,000 que me costó traerla. Y yo por hoy digo, el hombre que se casa en este país está impactado. Y disculpen las mujeres, todas no son iguales y no soy la persona que me la visto, pero sí tuve 8 años buscando la relación.
10: Ven acá, Iván, eso, los 7,000 que te tumbaron para traerla, ¿eso fue por lancha rápida o fue por coyote, por frontera? ¿Cómo fue?
11: $17,000
10: me costó.
0: ¡Diablo! ¡Diablo! Me huele a coyote.
10: No, 17 mil te la montaron en un dron de esos rusos. Vino para acá en un dron.
0: Lo importante es que está aquí, Chumaleri. 844-937-3674. Para que vean, hay mujeres sí que son interesadas. Hay hombres interesados también. Ángela, en realidad lo que buscas...
6: Hola, buenos días.
0: Buenos días. ¿Estás soltera? ¿Qué buscas tú en una relación? ¿Cuál ha sido tu experiencia?
6: Bueno,
0: ¿y quién es más interesado, el hombre o la mujer, verdaderamente?
6: Yo creo que el hombre es el más interesado, honestamente, porque el hombre busca ser feliz, y si una mujer no les satisface, ellos la tumban, dejan de quererla, dejan de prestarle atención.
0: Pero no todos, mira este camionero que verdaderamente buscaba una relación, algo bueno, algo bonito, una familia, y todas las mujeres con que él hablaba, lo que estaban interesadas en ver es qué es lo que él manejaba.
4: Pues las está buscando mal.
6: Correcto.
4: ¿De dónde la saca?
6: Pero, correcto, estoy contigo, Dayanara, que la está buscando seguramente en un puesto.
0: They'll probably the lot lizards, right? Because he drives a truck. So, ahí en los arrest stop, en el turnpike, ahí buscando... Hay mujeres que están puestas ahí para chapeo también.
6: Bueno, pero los rastreros, hay diferentes mujeres las que él busca. Sí. Puede ser a nightstand only, what he's looking for. Pero de todas maneras, las mujeres,
0: sí,
6: las mujeres, las que buscamos, lo que buscamos en un hombre, acuerdo también de la edad que nosotros tenemos, son cosas completamente diferentes. Buscamos,
0: ¿cómo que? Por ejemplo, dame las tres cosas primordiales en un hombre que está buscando a la mujer hoy en día. La mujer moderna busca un tipo que, número uno,
6: ¿qué? Que tenga billetes para ella.
0: Ah, pero tú eres billete.
6: Que tenga billete.
0: Después dicen que no, y es billete. Daniel, ¿te estás escuchando esto? Lo primero, digo, dime las tres cosas más importantes que busca una mujer hoy en día, un hombre, y lo primero que sale de su boca fue el billete. ¿Tú lo escuchaste? Wow.
12: Mira,
4: no vamos a buscar un hombre que esté pelado. Queremos un hombre que tenga
0: meta. Pero entonces no están buscando eso. Sentimientos, y están buscando un hombre bueno, están buscando un tipo, o sea, están asegurando el futuro. Dani, a ver, Daniel, ¿tú cómo lo ves?
4: Para estar nosotras carreteando al hombre, eso tampoco.
0: Okay. All right, makes sense. Aquí en de nivel. Daniel, ¿vas a hablar, chico?
12: Sí, buenos días, Enrique. Buenos días a todos ahí.
0: Buenos días.
12: Quizá no todas son iguales, pero al final todas las historias terminan las mismas. Ellas quieren un tigre con billete, porque las que son chapeadoras, okay, buscan el tigre con billete. Y las empoderadas que tienen su cuarto, quieren a uno que también tenga su cuarto para tal lado. Ahora bien, dile a una mujer de esa de Miami que salga con uno de los de Pollo Tropical para ver si es verdad.
13: Oh, my God.
0: Exactamente. ¿Cuántas mujeres escuchando ahora mismo tienen un novio que trabaja duro, suda todos los días y trabaja el drive-thru en el Pollo Tropical Chicken on the Grill? Quiero hablar contigo. 844 y es Enrique. Jennifer, ¿cómo estás? Ahí está Jennifer. ¿Es verdad lo que dice?
9: El diablo metido.
0: Está el diablo metido en el billete, pues lo único que ven. Harold.
9: Digo yo que Jennifer López lo hizo, ya que está hablando de Jennifer. Vamos. Salió con Ohani, que era mesero.
0: Vámonos con la mejor amiga de Dayanara, Jennifer López. Hello, J-Lo. Adelante. ¿Eres tú? Es otra.
14: Buenos días, sí,
0: adelante.
14: ¿Cómo están?
0: Muy bien.
14: Yo solamente les voy a decir a todas esas mujeres que están solas que el mejor sitio para conseguir un esposo es en un buffet.
0: ¿Y por
14: el mío lo conseguí en un buffet hace 8 años.
0: Espérate. ¿Por qué en un buffet? Ya. ¿Por qué el buffet? ¿Qué fue lo que pasó en el buffet? Cuéntanos. ¿Y fue un buffet chino?
14: Él trabajaba en un buffet, en el Golden Corral, él trabajaba en la cocina, yo estaba en el bakery, yo pasaba y decía, ese también es para más nadie, ese también es para más nadie. Ahora después tenemos 8 años juntos, felices, sabe cocinar riquísimo, me hace feliz, no hay nada más rico que alguien te cocine divino.
0: Claro, pero ¿qué está pasando?
4: ¿Puede ser buffet de abogados?
0: Pero fíjate,
4: okay.
0: Eran coworkers, estaban al mismo nivel, él trabajando en el kitchen y tú trabajabas en la panadería.
14: En el bakery, exactamente,
0: right.
14: Y así mismo yo le preparaba dulcitos, él me preparaba pollo frito y así poco a poco lo convencí hasta que Diosito nos regaló unos twins espectacular y somos felizmente casados, un hombre excelente.
0: Ahí están.
4: Bravo.
0: Están al mismo nivel porque trabajaban y se han superado, se unieron, se casaron y ahora se han superado, han crecido juntos. Pero que me llame alguien ahora mismo que está saliendo con alguien que trabaja en un drive-thru y que lo admita y que ponga a esa persona, también que se tire fotos con esa persona en las redes sociales sin miedo. Mentira, no existe. Lo esconden de su familia, lo esconden de las relaciones, de los el Instagram y el TikTok, y no se tiran fotos con él o con ella, porque tienen, why? That's probably a very good man and a very good woman. ¿Qué importa de dónde viene? Es de Iowa.
1: Iowa.
0: Ayahuasca. Iowa.
9: Uwaye, esa es la canción de...
0: Uwaye, ¿eres tú?
15: Buenos días,
0: ¿cómo tú te llamas?
15: Días,
0: ¿cómo tú te llamas? Tú no has conseguido Jeva porque tienes un nombre muy raro, chico.
15: No, yo estoy casado felizmente hace más de 20 años, así que tranquilo.
0: ¿Cómo tú? Mira, dime tu nombre, por favor, ¿cómo es tu nombre?
15: Alberto, me dicen Au.
0: Au, Au. ¿Y por qué Au? Au. Au.
15: Al, Al, Al, Al.
0: Al,
4: Au.
0: Au. Adelante, Au.
15: Claro. Bueno, mira, lo que yo iba a decir sobre el post de la muchacha, ella tiene mucha razón. Toda la vida ha sido las mujeres buscan un proveedor. Siempre, desde siempre. Hay mujeres que se juntan con hombres que no son ricos ni mucho menos, pero son luchadores, son gente trabajadora.
4: Eso.
15: Y las mujeres, hay mujeres que se casan con hombres así. Eso no tiene ni... Pero aquí, honestamente, lo que se refiere es a la última generación, las mujeres, y sobre todo en el área de Miami, las que tienen que ver en TikTok, influencers y todo lo demás, si no se casan para arriba, más para arriba que para ella, no quieren un hombre. Lo que le pasa a la enfermera, que lógicamente ella tiene, por eso tiene 7 años sola, ella tiene muy buen sueldo, tiene muy buen trabajo y no le hace falta hombre, entonces ella no hace lo que hacemos los hombres, que es casarnos para abajo. Nosotros no nos interesa.
0: Espérate, qué interesante. El hombre casa para abajo y la mujer casa para arriba.
15: Claro, el hombre, no, cuando un hombre se enamora de una mujer, no le importa si trabaja limpiando baños en Matono.
9: ¿Te pongo serio?
15: Con ella, la saca, se la lleva.
0: Exactamente.
15: Tú sabes, honestamente, pero
0: el ejemplo perfecto es la película de la mejor amiga de Dayanara, J-Lo, ¿cómo era? Que Mae, que ella trabajaba. Ajá, ella estaba trabajando en una torre, limpiando toilet, okay, y limpiando cuartos. Right, she was a maid. Maid in Manhattan.
15: Claro. Una mujer ahora.
0: Y se enamora del senador, que se, no sé qué cosa, el tipo la saca de ahí y se quiere casar con ella. Hay tremendo lío porque por cuestión de imagen, él es un político y se enamoró de una maid, de una criada.
15: Claro, entonces, ¿qué es lo que quiere la enfermera? Lo que pasa es que la enfermera quiere un doctor, un cirujano, quiere para arriba, y eso está más escaso, eso está en el 1-2%.
0: Pero no hay nada malo tampoco, si ella se ha superado, la mujer que llamó, que dice claro, que es nurse practitioner, ha estudiado por 7 años, no tiene nada malo que ella se quiera casar a alguien que esté a su mismo nivel.
15: No, no, pero a lo que nos referimos es los hombres y las mujeres, ¿cómo escogemos? Escogemos, independientemente de eso, quien nos enamoramos y quien nos gusta. No tiene que estar ni para abajo ni para arriba. Los hombres no tenemos que ver.
0: El hombre no está en eso.
15: Las mujeres son las que son selectivas.
0: Okay, entonces vamos a ver qué tan selectiva es Ángela, porque lleva qué tiempo soltera. Está, eres tú muy selectiva. Interesante lo que dice Ángela. Dice que el hombre, okay, se puede casar para abajo, se puede casar con una persona que esté por debajo de él, pero la mujer no, tiene que casarse para arriba. Estatus para arriba. Bájale el volumen de tu radio, Ángela. ¿Tú cómo lo ves?
13: Hola. ¿Cómo estás, Enrique? ¿Cómo están todos?
0: Bien, ¿y tú?
13: Mira, yo tengo 50 años, tengo 8 años en los Estados Unidos, y yo soy abogada en mi país y aquí, bueno, he hecho de todo. Lo mínimo que yo puedo tener es una persona que esté más o menos preparada como yo, que trabaje, porque yo tengo 2 trabajos. Okay. Entonces yo me voy a buscar uno de Pollo Tropical, lo siento.
0: Pero si tú vas a Pollo Tropical y hay un tipo ahí que te roba el corazón, que te tira un piropo, que hay algo de malo tú entablar
9: que
0: una relación
9: con él. Que te sazona el pollo, Enrique.
0: Ah, que ¿cómo es? Que te sazone bien el pollo.
13: con el pollo no pago la renta, con el pollo no pago el carro, con el pollo no pago el teléfono. ¿Me entiendes?
10: Pero por eso tú estás sola. A mí me encanta todas estas mujeres comiendo gofio que están buscando, no te rías, Ángela, que están buscando ustedes, todas ustedes quieren salir con Elon Musk. Mira, claro, eso no va a pasar, vieja, eso no va a pasar. Tú fuiste abogada en Venezuela, aquí tú tienes que asumir, y no es más a los 50 años, tú cincuentona, no estás para estar perdiendo tiempo. Tú no estás para estar perdiendo tiempo.
1: El menú
10: búscate
1: está
10: un colágeno. Búscate tú un colágeno, vete tú al Burger King hoy, visita todos los drive-thru, que ahí está el colágeno trabajando, que yo paso a ellos siempre y me dicen, ¿qué número quieren? No, yo no quiero ningún número. Yo lo que quiero es que me lo hagan a mi manera. Do it, I want it my way, por eso voy yo.
1: Have it your way.
10: Have it your way. Your way, my way, anyway, all the time el colágeno ese. Pero que no abren la boca, porque no hacen más que hablar de TikTok video y baile, y dice, papi, cállate.
13: Me quedo con el colágeno, me quedo con el colágeno.
10: Mija, tú le tapas la boca, y eso es un fenómeno, Tremendo workout. Y cuando te aburres, le pones el PlayStation y ya, lo entretienen. Ponte para los tuyos, que tienes 50. Tienes 50 años.
13: No, no es así.
4: Está jovencita.
10: Sí,
4: es una
10: mira Dayanara.
4: Tiene 50, está súper jovencita.
10: Sí, sí, sí. No, no le engañes más. Oye, en 2 o 3 semanas te vas a estar pisando un seno. Ten cuidado. Busca el colágeno.
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16: Arrancamos en la NBA. Alright, so este pasado viernes los San Antonio Spurs eliminaron a los Minnesota Timberwolves ganando el partido número 6, 139-109, eliminando el equipo de Minnesota y ahora San Antonio avanza a la final de la conferencia oeste contra el Oklahoma City Thunder, que arranca esta noche a las 8:30 de la noche, es el juego número 1. Y ayer el equipo de Cleveland, los Cleveland Cavaliers, eliminaron al equipo número 1 del este, a los Detroit Pistons, ganando 125-94 el juego número 7. Y ahora avanzan a la final de la conferencia este contra los New York Knicks. El primer partido es mañana a las 8 de la noche. Pasando a la MLS. The curse has been broken, baby. Yes, ayer domingo el Inter Miami gana su primer partido en su nueva casa, el New Stadium. Ganan 2-0 contra el equipo de Portland y fue todo una celebración hasta el parqueo, con todos los fanáticos obviamente celebrando esta primera victoria. También New England Revolution gana 2-1 este pasado fin de semana contra el equipo de Minnesota. Orlando City y Atlanta United empatan 1-1. Los New York Red Bulls y New York City empatan 1-1 también. El Houston Dynamo gana 1-0 contra Vancouver. LA Galaxy gana 2-0 contra los Seattle Sounders. Y el equipo de Austin cae frente a Sporting Kansas City 2-1. Pasando al MMA. Este pasado sábado a través de Netflix se hizo historia el regreso de Ronda Rousey y Gina Carano, donde Ronda Rousey regresó con victoria ganando por sumisión en 17 segundos del primer round. Salió agresiva, llevó la pelea al piso y terminó haciendo lo mejor que sabe hacer, dominarme. Felicidades a Ronda Rousey. Bueno, mi gente, disfruta de toda la acción deportiva en el día de hoy. Yo soy DJ Extreme y esto ha sido los deportes para el show de Enrique Santos.
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3: Buenos días, feliz lunes 18 de mayo, despierta alegre, bien informado y con la mejor música. Somos el show de Enrique Santos, Enrique Santos Show en Instagram, ahora también en Twitch y Kick, Enrique Santos Show. Yo soy Enrique en TikTok, Enrique Santos en Facebook, enriquesantos.com para conocer las emisoras donde nos puedes escuchar también a nivel nacional en tu ciudad y siempre en el iHeartRadio app, descargando la aplicación que es completamente gratis. All right, en 5 minutos, la clavada telefónica. Super funny, estamos llamando con la ayuda de Lenny Tavares a Justin Quiles para ver si nos ayuda a hacer un jingle para la supuesta nueva Spirit Airlines, que sabemos que se fue del aire.
4: Jay Quiles cobra caro, ¿oíste, jefe? Para preparar el cheque.
5: You know, let me hear something, an inspiration, so I can take it to the investors.
6: I'll be like, new spirit, well, back in the skies, oh yeah. Something there, I don't know what to say, but I'll
5: the words. You know, vaya! That's a bull. That's no good. Inspiration! Let me hear it, Justin Quiles. All right, so sing more and talk less.
3: Esa es la clavada que vas a escuchar en 4 minutos. No te lo vayas a perder. Super funny. Bueno, hoy, Dayanara, yo quiero destacar a unos héroes. Estos tres muchachos son héroes verdaderamente. En vez de come piña del día, hoy tenemos tres héroes que queremos honrar. Quiero reconocer a estos tres jóvenes de Cooper City en la Florida que demostraron que todavía hay esperanza, que todavía existen valores y todavía hay buena crianza en el mundo. Brody Murray, Logan Royer y Cody Magrón. Escúchate esto.
7: Sir, you okay? All the rescue's here to check you out, okay?
8: We came to the McDonald's, and while we were eating, we look out the window, and we see him trying to change his tire, so we go over, offer him help, and we change the tire, and then about halfway through it, he tells Logan that he's not feeling all right, and he needs an ambulance, and that's when Logan had the idea to call the ambulance for him.
9: Looked like he was very tired, very pale. He wasn't speaking that much, so he was just like kind of exhausted.
3: Vieron a este hombre que estaba detenido con una goma explotada, ponchada al lado de la carretera, y en vez de seguir de largo, como la mayoría de las personas would do, hicieron lo correcto. Se detuvieron para ayudar al hombre. Mientras que estaban tratando de cambiar la goma, ayudar al señor a cambiar la goma, se dieron cuenta que el señor estaba así como que no se veía bien, tenía un color pálido, le faltaba el aire, y uno de los muchachos dijo, oye, le pasa algo, vamos a llamar al 911. Se llamaron al 911 y resulta ser que le salvaron la vida, porque gracias a esa rápida reacción se dieron cuenta cuando llegaron los paramédicos, descubrieron que el hombre estaba sufriendo un heart attack, un ataque al corazón. So, imagínate, gracias a estos tres muchachos que se detuvieron a ayudar al señor mayor cambiar la goma, el hombre está vivo, porque si no hubiese estado ahí, quizá le da un heart attack ahí al lado de la carretera, nadie lo ve. Y la gente sigue pasando por al lado.
10: Y nadie para.
3: Y nadie para. La gran mayoría de la gente no van a parar. A no ser que sea una mujer good looking. Y fíjate, estos muchachos demostraron que vienen de un buen hogar y que fueron criados por la buena. Pero esto no pasa por casualidad. Esto habla de los hogares, específicamente donde se enseña respeto, empatía por los demás, solidaridad y el valor de ayudar al prójimo. And man, do we need that nowadays. So, for these three kids, felicidades para ellos. Felicidades también a los padres y a los familiares de ellos, porque criar jóvenes así en estos tiempos es grande y se debe de reconocer. Así que oficialmente, Brody, Logan y Cody, ustedes son nuestros héroes del día. Y ojalá que esto sea la inspiración también para otros muchachos que hagan lo correcto, to do the right thing. Nuestro héroe del día. Nos vamos con la clavada telefónica. Here we go.
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3: Hoy en la clavada, Lenny Tavares se une para llamar a Justin Quiles con una idea completamente absurda, producir una canción para celebrar el supuesto regreso de la aerolínea Spirit.
4: Mira, chomaquito, tú sabes que yo estoy aquí con Gaby, la gente de Platoon, y me presentaron un chamaco, a ver cómo te lo explico, a ver si me acuerdo. Básicamente él tiene, tú sabes que Spirit quebró.
11: ¿Está hablando ahí con el...?
4: Sí, te lo voy a pasar ahora, ya mismito, pero para que te explique. Pero esta gente está comprando Spirit Airlines y me ve por aquí y me dice, ¿Será posible que ustedes hagan un jingle para la nueva compañía? Porque nosotros queremos también, el primer vuelo lo queremos hacer incluso para Puerto Rico. Ay, Puerto Rico está pegado, ¿oíste? Y ellos quieren hacer ni que ahora la nueva, que van a comprar en Spirit, hacen, pero quieren un... Y yo digo, papi, yo tengo al mío, y yo déjame llamar a Aquiles, que en verdad esto lo podemos hacer en 30 segundos.
6: Claro, ¿cómo se va a llamar la aerolínea?
4: No, hombre, Giuseppe, ¿cómo se va a llamar la aerolínea, papi?
5: We're going to be called the new, well, for right now it's the new Spirit. New Spirit, that we've invested so many money. This is Justin, I can speak to
4: him. Sí, mira, te lo voy a pasar perfect un momentito, pero perfect igual estás perfect en speaker.
3: Hello, Mr. Aquiles. How are you, Mr. Aquiles?
6: I'm good, how you doing?
5: I'm doing good, my name is Giuseppe. It's great to speaking here with Lenny in this project. Please, we ask discretion, no speaking to nobody about this possibility, please.
6: Yeah, 100%.
5: We want something Latino, we want something urbano, con artista pegado como Lenny, como Justin Quiles, que lleven la campaña. They will do the jingle, okay? English and Spanish. And also for television, for the new Spirit Airlines. Also because the first flight will be from Fort Lauderdale to Puerto Rico.
6: Nice. So you guys want a jingle?
5: Yeah.
6: Yeah, we can make that happen.
5: Something very simple. I'm talking here with Lenny, like, you know, we are the new Spirit Airlines. We are the new Spirit Airlines. I'm not the musician. The musician are you.
6: Something. Yeah, but I get what you're saying, like something simple that you could use over and over and over.
5: Yes, could you give me an idea, maybe the melody, so I can take it to the investors, and if you go preliminarily, I tell them.
4: Que él me había dicho que le gustaría también como flow dembowcito, como que algo que
5: yes,
4: no fuese,
5: yes,
4: ¿me entiendes? Como...
5: Está pegado.
4: Me imagino que reggaetón, dembow, pero pues...
5: Esos investors have a lot of money. Not a problem. That's not a problem. I just want to know if you both interested. And I go to today. I go to the meeting and I explain to them in New York that we are ready to go and that you both on board, and then you put the management in contact with the lawyers, and they take care of all that bullshit. With me is the idea, the creative, and I thank you because I hear your music and I hear Lenny's music, and you both look at and sound good together, and I think this is going to be if one of the best campaigns ever in the aviation.
6: Yeah,
5: the new, you know, let me hear something, an inspiration, so I can take it to the investors, so they, you know.
6: And be like, new Spirit, we're back in the skies, oh yeah. Something like that.
5: Oh my God, that's beautiful.

0: Hello, good morning. Esta mañana hemos estado hablando acerca de las mujeres, específicamente una influencer que dice que las mujeres tienen que dejar de chapear y tiene que buscarse algo serio, que se ponga para lo suyo, que no hay que buscar hombres que la estén manteniendo por ahí. Me escribe por acá, Diana, dice, saludos para todos. Las mujeres tienen que entender que no hay tanto hombre con dinero para tanta mujer pobre. Oh my God. What do you think about that?
1: Es just un comentario, no quiere decir que sea verdad.
0: Right. Ahora, busca.
1: Se hace difícil a las mujeres conseguir hombres, eso sí.
0: So, lo que hemos estado hablando esta mañana, ¿qué es lo que busca la mujer verdaderamente hoy en día para una relación seria? 844-YES-ENRIQUE por el WhatsApp 305-605-9494. Pero fíjate, este millonario, como se le ha puesto difícil a las chapeadoras. Escúchate esto.
2: Sir Benjamin Slade, un aristócrata británico de 79 años, con mucho dinero y cero paciencia. Busca mujer, pero no amor. Él lo que quiere es un heredero. Ha estado casado en 3 ocasiones, pero ninguna de sus mujeres le dio ese heredero tan ansiado. Por eso ahora no le vale cualquiera. Quiere una buena reproductora que le dé un hijo varón. Joven, muy joven. Que su país de origen no empiece con I. Nada de escocesas. No quiere comunistas. Y que no sea Escorpio de horóscopo. Que sepa pilotar helicópteros, sí. Han escuchado bien. Oh, helicópteros. Y que pueda llevar
3: ya me
2: armas.
3: Estoy escribiendo. ¿Cómo?
2: Todo esto por el módico precio de 1 millón de euros al año.
0: Alabao.
4: He estado cerca de cerrar el trato, pero la gente no quiere más niños.
2: Sir Benjamin lo tiene muy claro. No es una historia de amor, es un casting. Él lo que busca es un heredero con una madre incorporada.
3: Bueno.
1: Ay, Dios.
3: Dame, por favor, Julio, dame el de la mujer esta de Miami-Dade College. Dame el teléfono de ella inmediatamente porque voy a aprender a volar, ¿cómo se llama? Helicóptero. Ahora mismo.
1: Sí. Tú no caes en el rango de la edad.
0: Tampoco puedes tener baby, right? Dayanara, por la edad que tiene Chumalero no puede tener baby.
1: Pero dice que no quiere de Escorpio, de signo de Escorpión.
0: Dice que no quiere comunista, Chumalero. Así que eso, por eso fue que te interesó.
3: Por $1 millón.
5: De euro, que vale más.
3: Es lo mismo, más un poquito más. Euro, un poquito, está por encima del dólar. Y es por life. Oh, my God. Voy a aprender a volar un helicóptero today. Jaro, voy para tu casa a empezar con el simulator ese que tú tienes en el PlayStation.
5: Oh, dale.
0: Okay. Bio tiene 79 años, tiene billete, pero no tiene paciencia. ¿Qué te parece? Bueno, si eres mujer, no
1: y no
0: hay...
1: se ve tan mal. Oye, se ve
0: bien. Sí, ¡Tan
1: No, para guácala. No.
0: ¿Vas a aplicar?
1: No, guácala. No, guácala. Dije.
0: ¿Pero por qué guácala?
1: No es para mí. No es para mí. A mí me dicen que 79, el tipo se conserva bien ahí.
0: Para tener 80 años, he looks good.
1: Allá las chicas que quieran.
0: Yeah.
1: Adelante.
0: En nuestras redes pueden ver todo de lo que estamos hablando y te puedes unir ahí a la conversación también. Yo soy Enrique en TikTok. Facebook, Enrique Santos. Ay, ¿dónde está esto? Okay, estamos en Twitch ahora, estamos activados en Twitch.
1: Anda.
0: Ahí está el colágeno, Dayanara.
1: Look at activado. Us.
0: Yeah. Twitch y Kick también, Enrique Santos Show, Instagram, Twitch y Kick, Enrique Santos Show. Yo soy Enrique en TikTok, Enrique Santos en Facebook. Vamos a ver qué dicen en el WhatsApp por aquí. Dice esto, dice.
6: Buenos días, Enriquito.
5: Buenos días.
6: Dayanara.
5: Good morning.
6: No, las mujeres se les hace más difícil el encontrar un hombre. Porque ellas buscan siempre la estabilidad económica de un hombre. Por eso que se le hace difícil. No buscan un hombre que esté a la altura de ella. Siempre buscan un hombre que esté por encima de ella. Gracias. Los admiro mucho.
0: Y la hora anterior yo le pregunté a esta muchacha, Dayanara, las 3 cosas más importantes que busca ella en un hombre. Lo primero que salió de su boca fue... ¿qué?
3: Money.
0: Fue billete, estabilidad económica, billete.
7: Buenos días, Tim. Buenos días, Enrique. Dayanara.
1: Buenos días.
0: Yo.
7: Saludos, mi gente. Las mujeres, no es que esté tan difícil. Hombres hay, muchos hombres bonitos, fuertes, musculosos, con buen dinero.
0: Como Harold.
7: Pero es que todos tienen novio, imagínate.
0: Ah, como Harold.
5: He was happy too.
8: Oye, Enrique, buenos días.
0: Buenos días.
8: Soy de Venezuela.
0: Vaya.
8: Y tengo 6 años ya viudo. Y es difícil conseguir una pareja acá. Estoy aquí en West Palm Beach. Entonces, estamos activos. Es bastante complicado. esa cubana que dice que está soltera, bueno, dale mi número.
9: Yo quiero café.
0: Porque se venda.
1: La enfermera.
0: Sí, ¿de cuál de ellas? Porque han llamado varias desesperadas aquí esta mañana. es nurse practitioner. Exactamente. A ver.
1: ¿Cuántos años tenía el señor? ¿Cuántos años?
0: ¿Cuál es? ¿El viejo?
5: ¿El venezolano?
1: No, este, el que llamó.
0: No sé. ¿Le quiere que lo llame? Espera, ¿te interesa?
5: ¿Qué pasa?
0: No sabía que te interesaba.
1: No, estoy tratando de ser un matchmaker.
8: ¡Qué bien!
1: Para
0: tú
1: la
0: no, tú no manejas ni el Doral para acá, tú vas a manejar desde aquí a West Palm Beach.
1: Que no es para mí.
0: Vamos a estar en el tren.
5: Es para una amiga, para una amiga.
0: Asking for a friend.
1: Óyeme, hablando de mi amiga es la experta, la mero mero en esto.
0: En chapeo.
1: Ella se casó dos veces. Jennifer.
0: Experta en chapeo. Jennifer, experta en chapeo.
1: No, al contrario, que se casó dos veces.
0: Sí.
1: Dos veces se casó con alguien
5: que
1: no tenía nada de dinero. Ella era la que carreteaba.
0: Tú me estás diciendo que la reina de los palmados es Jennifer, entonces, tu amiga. So, dos veces trató de empatarse con un tipo no del nivel de ella, o sea, se casó para arriba.
1: Se casó para abajo.
0: Y no le funcionó. Bien para abajo. Pero no le funcionó.
5: Wow. Eso fue un hoyo en la carretera.
0: Dos huecos ahí.
1: Dos boquetes.
10: No tienen en cuenta que una de las causas del autismo tienen que ver con las diferencias de edades de los matrimonios que hay actualmente.
0: Bueno.
10: Nadie menciona eso, la cantidad de chicas jóvenes que están con señores de mayor edad, y eso definitivamente afecta yo realmente...
1: Hablemoslo con doctor.
10: De una forma técnica.
0: Sí.
10: No lo sé explicar, pero muchos pediatras opinan de esta manera.
0: Bueno, cuando se trata de diferencia de edad, hay algunos niños que salen con síndrome de Down. Pero del autismo no estoy muy seguro, pero buena pregunta, se lo vamos a hacer al doctor Isa esta semana.
1: Uh-huh.
0: Para aquellos que quieran, también no, porque él tiene 7-9, a los 79 años todavía puede meter cañonazo, ¿no? Si la mujer es joven.
5: Bueno, yo vendo leche en polvo, Enrique.
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1: Hello, good morning. Bueno, Nicky Jam está criticando a la gente que gasta mucho dinero, se sienta en primera fila en sus conciertos y no cantan. Dice que la energía está in the back, in the back. A ver.
2: Al frente están los ricos así.
1: Huh.
2: Fumando. No mucho y las mujeres no se atreven porque tienen los duros atrás. Pero el público bacano está allá atrás. Y yo los escucho a ellos. Esa gente al frente hay que levantarlos también para que todo el mundo se levante. Y yo no soy partidario de a mí no me gusta los palcos. Yo no soy amante de los palcos. Si fuera por mí, los palcos a los lados y la gente del barrio al frente, que esos son los que cantan duro de verdad.
1: Es lo mismo que dijo Laura Pausini hace un par de días también. Es que, ¿qué pasa? Que por las luces y la oscuridad y lo que viene siendo la distancia, el artista cuando está en el escenario solamente ve los primeros 4 o 5 filas.
3: En principio, lo que está al frente.
1: Y si la gente al frente son amigos del artista, primera, segunda, tercera, cuarta, quinta fila, no siente esa misma energía que los super fans traen.
3: Claro.
4: Pero eso se soluciona rápido.
3: Que se paran a bailar, que cantan las canciones, que son super diehard. Like, están ahí para eso y ponen al frente pues gente que... A veces gente de compañías también.
5: Clientes, ejecutivos.
4: Pero vamos a solucionar esto rápido. A Nicky Jam, que los boletos que están front row, que los ponga más barato, y lo que están allá arriba lo ponga caro, para que la gente que tengan billetes se vayan para allá arriba.
1: Claro. La sección 300 que paguen 1,000 y pico por boleto, y la primera fila que pague 94.
5: No te creas que lo de billetes son los más tacaños. Siempre lo quieren gratis.
6: Bueno, por eso están ahí, porque le dieron los boletos también, gratis, hello.
3: Exactamente, también, así es, a veces sí, son de gratis.
7: Son las celebridades, ustedes que piden todos los tickets gratis de Yarare Enrique para ir a ver los artistas, entonces se paran ahí como unos muebles, no aplauden, no cantan.
3: No, yo voy a ir representando.
7: Ay, quizás tú de Yarare.
3: No me paro, yo no me siento.
7: Pero Enriquito, con las nargotas esas que le pesan, se sienta ahí nada más, no sabe bailar, tiene dos pies izquierdos.
4: Le bloquea el view a los que están sentados atrás.
1: Mira, Harold, te la desquitaste por lo de el Sara, que no tiene
3: turtleneck.
1: Está bien.
5: El pobre.
1: Gente de zona denunció directamente una situación en una serie de entrevistas durante la visita del grupo en España. Escúchate esto.
8: Ustedes aquí en Poca, denunciar, porque todos los hijos, esa gente viven aquí en Madrid, la mayoría. Aquí hay un gusto comunista, aquí en Madrid principalmente, están todos los hijos de ellos, todos los nietos, todo el billete, todo el dinero que se han robado lo tienen aquí en Madrid prácticamente.
3: Ah, sí.
8: Sí, te puedes jugar la vida.
3: Cubanos.
8: Sí, aquí están todas las familias de esa gente, y mayormente aquí en esta ciudad. Todos andan por ahí escondidos gastando ese dinero que se han llevado a Cuba, entonces... Y creo que aquí hay muchos políticos también que apoyan eso, ¿me entiendes? O que están en complot con esta persona.
7: ¡Candela! ¡Soltó a Alexander! ¡Candela! ¡Hay fuego!
8: Los he visto.
3: ¿Los has visto?
8: Sí, a muchos aquí, sí.
9: España ha tenido mucho...
8: Y muchos tienen negocios aquí, restaurantes, todo lo otro, con el dinero de Cuba.
1: Ay, ay, ay. ¡Wow! Todos los hijos de los comunistas ahí, de la dictadura, están en España, según Alexander, gente de zona. Bueno, él también contó, Alexander, que entre él y Randy, y algo que no se sabía, que Mark Anthony... Aunque está en la canción La Gozadera, no está generando ni un dólar de esa canción. Escucha.
10: Y o sea que Mark Anthony no ha recibido nada de esa canción.
8: No, él dijo que no quería.
3: ¿Pero por qué? Si se quiso subir a...
9: Porque no firmó.
8: Porque después de eso hicimos un negocio, ¿sabes? Él es inteligente. Él no nosotros firmó, en aquel momento estábamos libres. Él nos preguntó si nosotros teníamos alguna firma aquí. Como nosotros, siendo cubanos, viviendo en Cuba, no podíamos firmar con ninguna disquera internacional, porque no nos querían. Entonces, a través de Magnus, la empresa de Malandro,
9: era una empresa de ese año, y él decide que seamos sus primeros artistas. En ese momento, Gente de Zona era lo más pegado en la industria.
1: Y Mark en realidad fue uno de los primeros que invirtió en artistas cubanos, ¿no? Y específicamente en este caso es Gente de Zona.
3: Y creyó en ellos.
1: Enrique Iglesias con De Semer Bueno, you know, con Bailando. Yeah. Eso cambió verdaderamente la carrera de Semer. Obviamente Mark en esta canción y en la casa disquera de Mark le cambió el futuro también a Gente de Zona. Buenos días, feliz lunes. De Mark le cambió el futuro también a Gente de Zona. Buenos días, feliz lunes.

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4: 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Bueno, Lenny Tavares estuvo con nosotros la last week. Aprovechamos durante su visita y le realizamos una clavada telefónica a Justin Quiles. Tú sabes que ya se fue en bancarrota, se fue pata arriba la aerolínea Spirit Airlines. So, estamos llamando con un investor que quiere hacer una campaña. Se encuentra con Lenny Tavares, este supuesto investor, y quiere que Justin Quiles le haga una canción para el relanzamiento de la aerolínea Spirit Airlines.
5: J.K. les cobra caro, ¿viste, jefe? Para preparar el cheque.
6: You know, let me hear something, an inspiration, so I can take it to the investors.
7: I'll be like, new spirit, walk back in the skies, oh yeah.
8: Something there, I don't know what to say, but I'll
6: You
8: don't
6: fire!
5: That's a bull. That's no good.
6: Inspiration! Let me hear it, Justin Quiles.
8: Más urbano.
6: All right, so sing more and talk less.
4: Más urbano, dice, okay, pero que eres más urbano, entiendo. No te pierdas esta clavada a Justin Quiles, super funny, 7:10, 8:10 y 9:10 de la mañana. Venezuela entregó a Estados Unidos a Alex Saab, el empresario colombiano y cercano aliado de Nicolás Maduro, para enfrentar nuevamente procesos judiciales relacionados con corrupción y lavado de dinero aquí en los Estados Unidos. Lo han extraditado, está aquí en territorio norteamericano. Este tipo era considerado una de las figuras clave del chavismo y había sido liberado en el año 2023 como parte de un intercambio de prisioneros entre Washington y Caracas. Ahora su regreso a custodia estadounidense podría complicar aún más varios casos relacionados con el gobierno venezolano. Candela.
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4: Bueno, Bad Bunny volvió a paralizar a Puerto Rico esta vez, que fue lo que hizo this weekend. He really did it. Te lo contamos a continuación. Quédate ahí. Buenos días.
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4: Hoy en la clavada, Lenny Tavares se une para llamar a Justin Quiles con una idea completamente absurda: producir una canción para celebrar el supuesto regreso de la aerolínea Spirit.
5: Mira, chomaquito, tú sabes que yo estoy aquí con Gaby, la gente de Platón, y me presentaron un chamaco. A ver cómo te lo explico, a ver si me acuerdo. Básicamente él tiene, tú sabes que Spirit quebró.
9: Hablando ahí con el...
5: Te lo voy a pasar ahora, ya mismito, pero para que te explique. Pero esta gente está comprando Spirit Airlines y me ve por aquí y me dice: ¿será posible que ustedes hagan un jingle para la nueva compañía? Porque nosotros queremos también el primer vuelo, lo queremos hacer incluso para Puerto Rico. Ay, Puerto Rico está pegado, ¿oíste? Y ellos quieren hacer ni que ahora la nueva, que van a comprar en Spirit, hacen, pero quieren un... Y yo digo, papi, yo tengo al mío. Y yo, déjame llamar a Quiles, que en verdad esto lo podemos hacer en 30 segundos.
8: Claro, ¿cómo se va a llamar la aerolínea?
5: No, hombre, Giuseppe, ¿cómo se va a llamar la aerolínea, papi?
9: We're going to be called the new, well, for right now is the new Spirit. New Spirit, that we've invested so many money. This is Justin, I can speak to
5: him. Sí, mira, te lo voy a pasar un momentito, pero perfect. Igual estás en el speaker.
4: Hello. Mr. Quiles. How are you, Mr. Quiles?
8: I'm good. How you doing?
9: I'm doing good. My name is Giuseppe. It's great to speaking here with Lenny in this project. Please, we ask discretion. No speaking to nobody about this possibility. Please.
8: Yeah. 100%.
9: We want something Latino. We want something urbano, con artista pegado como Lenny, como Justin Quiles, que lleve la campaña. They will do the jingle, okay? English and Spanish. And also for television, for the new Spirit Airlines. Also because the first flight will be from Fort Lauderdale to Puerto Rico.
8: Nice. So you guys want a jingle? We can make that happen.
9: Something very simple. I'm talking here with Lenny, like, you know, we are the new Spirit Airlines. We are the new Spirit Airlines. I'm not the musician. The musician are you.
8: Yeah, but I get what you're saying, like something simple that you could use over and over and over.
6: Yes, could you give me an idea, maybe the melody, so I can take it to the investors, and if you go preliminarily, I tell them.
5: Lo que pasa que él me había dicho que, yes. que le, le gustaría también como flow dembowcito, como que algo que yes, no fuese, yes, ¿me entiendes? Como,
3: este pecado,
5: yeah, yeah. Me imagino que reggaetón, dembow, pero pues.
6: Eso es investors have a lot of money, not a problem. That's not a problem. I just want to know if you both interested, and I go to today I go to the meeting and I explain to them in New York that we are ready to go and that you both on board, and then you put the management in contact with the lawyers, and they take care of all that bullshit.
8: Yeah, yeah, yeah.
6: With me is the idea, the creative, and I think.

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1: Bueno, Dayanara, Bad Bunny sorprendió a sus fans en Puerto Rico. ¿Qué hacía él ahí en la tienda Zara, en la Plaza de las Américas?
2: Está en Plaza Las Américas, la tienda Zara. Él llegó, mira, a los que pueden ver, estamos viendo las imágenes de él. Él creó esta nueva línea junto a Zara que se llama Benito Antonio. Y entonces ahora mismo está disponible en Puerto Rico físicamente, pero ya el 21 de este mes, esta misma semana, va a estar global en todo el mundo. ¿Y tú te acuerdas que en el Super Bowl lo que yo había leído era que él, pues, la ropa que usó, especialmente esa jersey que parecía como de fútbol, en blanco con un número atrás que era importante para él, es de Zara? O sea, la ropa que usó era de Zara. Eso ya venía cultivándose hace un rato.
1: Y aprovechó, atención, Jaro, que yo sé que te gusta comprar ahí en Zara.
3: Mala para ustedes, tú sabes, porque Zara no tiene size para gente gorda. Pero
1: no estás diciendo gordo.
3: No.
2: Wow, Jaro.
3: No, pero
4: ¿dónde es que queda la tienda Zara Mambiche esa?
5: No,
1: esa. Zara.
3: Bueno, Miami Beach.
2: En Plaza Las Américas.
3: En Miami Beach hay una, así que.
1: Los Zara están alrededor del mundo, tienen la ropa es pretty cool y bastante económica también, Jaro, ¿verdad?
3: Sí, económica, tiene buenos estilos, me gusta la calidad de la marca, y ahora que Bad Bunny está haciendo una colaboración con ellos, voy a tener que tirarme para la tienda a ver qué encuentro.
4: Esto ha sido un comercial.
2: A mí me encanta la ropa.
4: Esto es un comercial no pago de parte de Jaro, de Zara. No le van a pagar nada.
3: Alguien tiene que ser modelo aquí.
2: Actually, mira, esta camisa que tengo puesta es de Zara y no me había dado cuenta.
1: ¿En serio?
2: De eso íbamos a hablar hoy. Sí. Yeah, I love Zara.
1: I like.
2: Es que es económica, pero super fashion, ¿sabes? Es como upscale económica. Es linda. Right.
1: Accesible. Y qué cool. Entonces aprovechó Benito, porque él anda lanzando desde el Met Gala esta cuestión de se vio la marca Benito Antonio y qué será. Será el nombre y el logo de su nuevo disco, y resultó ser no. Ahora una colección que tiene Zara que se llama Benito Antonio. Lo estrenó en Puerto Rico este fin de semana, Puerto Rico First. La póliza de Benito, very good. Y ahora este jueves, ¿no? El 21.
2: Como siempre.
1: Sale a nivel global.
2: El 21 de mayo.
1: Yeah.
4: Oye, ven acá.
2: Everywhere.
1: ¿Qué pasó, Chuma?
4: Jaro, ¿cómo él compra en Zara? Quiero saber, ellos hacen turtleneck, porque Jaro no tiene cuello. ¿Cómo va a modelear un turtleneck si él no tiene?
3: Qué mala.
4: Tiene Gap Kids y ahora Zara tiene Zara Kids para Jaro.
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0: deportes.
1: Arrancamos en la NBA. All right, so este pasado viernes los San Antonio Spurs eliminaron a los Minnesota Timberwolves ganando el partido número 6, 139-109, eliminando el equipo de Minnesota. Y ahora San Antonio avanza a la final de la conferencia oeste contra el Oklahoma City Thunder, que arranca esta noche a las 8:30 de la noche, es el juego número 1. Y ayer el equipo de Cleveland, los Cleveland Cavaliers, eliminaron al equipo número 1 del este, a los Detroit Pistons, ganando 125-94 el juego número 7. Y ahora avanzan a la final de la conferencia este contra los New York Knicks. El primer partido es mañana a las 8 de la noche. Pasando a la MLS. ¡Gol! 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Yes, ayer domingo el Inter Miami gana su primer partido en su nueva casa, el New Stadium. Ganan 2-0 contra el equipo de Portland y fue todo una celebración hasta el parqueo, con todos los fanáticos obviamente celebrando esta primera victoria. También New England Revolution gana 2-1 este pasado fin de semana contra el equipo de Minnesota. Orlando City y Atlanta United empatan 1-1. Los New York Red Bulls y New York City empatan 1-1 también. El Houston Dynamo gana 1-0 contra Vancouver. LA Galaxy gana 2-0 contra los Seattle Sounders. Y el equipo de Austin cae frente a Sporting Kansas City 2-1. Pasando al MMA. Este pasado sábado a través de Netflix se hizo historia el regreso de Ronda Rousey y Gina Carano, donde Ronda Rousey regresó con victoria ganando por sumisión en 17 segundos del primer round. Salió agresiva, llevó la pelea al piso y terminó haciendo lo mejor que sabe hacer, dominarme. Felicidades a Ronda Rousey. Bueno, mi gente, disfruta de toda la acción deportiva en el día de hoy. Yo soy DJ Extreme y esto ha sido los deportes para el show de Enrique Santos.
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0: 94.3, quien te acompaña en esta maravillosa mañana, tu amiga por aquí, Andreina Carrizo. Mis redes sociales, arroba Andreina Carrizo, arroba éxitos 94.3. 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A esta hora de la mañana, pues, vamos a activarnos. Que tengan una feliz semana y un día muy, pero muy bendecido con Diosito, con Papá Dios de nuestro lado. Así que, bueno, le entregamos todo a Él. ¡Feliz lunes de conciencia! Hoy un lunes reparador y quédate aquí porque sé esto se va a poner bueno. 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

Buenos días, buenos días, buenos días. Tenga mi gente hermosa de Indiana. Feliz inicio de semana. Feliz lunes, lunes de conciencia. Y así comenzamos tu programa, nuestro programa. Mañanas con todo en Nina Radio. Desde las 10 de la mañana hasta la 1 de la tarde. Por

0: mi gente hermosa. Hoy no venimos a aparentar que todo está perfecto. Hoy venimos a hablar de la vida real a esta hora de la mañana por Éxitos 94.3, donde tu espacio, donde comenzamos la semana con conciencia, con buena vibra y con conversaciones que conecten con el corazón. Sí, con tu corazón. Esos momentos donde la vida te da dirección sin avisar, ese proceso que no esperabas, esa pérdida de diagnóstico, cualquier cambio que te obligó a detenerte y mirar la vida diferente. Escucha esto, un proceso difícil no significa que tu vida se arruinó. Significa que estamos vivos, señoras y señores. Así que quédate aquí porque de eso y mucho más vamos a estar hablando hoy en este lunes de conciencia. Por aquí por Éxitos 94.3. Así que ya sabes, ese proceso que no esperabas, ese diagnóstico, esa pérdida, ese cambio que te obligó a detenerte o a parar un poquito y a mirar la vida diferente, pues va a ser un proceso que va a cambiar la dirección de tu vida. Pero quédate, quédate, quédate, porque de esa te sale. Súbele volumen a tu radio.
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0: Lunes, lunesito, por aquí por Éxito 94.3, llegó el momento del café de Nina y hoy quiero hablarte como esa amiga de acá, de este medio de comunicación. A veces creemos que porque algo salió diferente o a lo que lo planeamos, ya todo está perdido y no es así. Muchas veces los procesos más incómodos, más molestos o más complicados son los que terminan siendo más transformadores para nosotros. Así que no todo lo que te rompe viene a destruirte, a veces viene a despertarte y a enseñarte y también a cambiarte la perspectiva. Hay personas que pueden estar atravesando procesos súper difíciles y suelen desarrollar más fortaleza emocional, resiliencia con el tiempo. Así que, aunque al principio no lo parezca, el ser humano tiene capacidad increíble para reconstruirse. En la próxima parte te voy a dar un consejo práctico, así que quédate aquí. 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Sube el volumen a tu radio.
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0: respuestas el día de hoy. Usted respire, usted procese y vaya un día a la vez, porque bueno, nosotros tenemos que ir un día a la vez. Si estás pasando por un proceso, esto también es para ti. Estamos hablando de esos momentos que cambian nuestra rutina, nuestra mente y hasta nuestra forma de ver la vida. Quiero decirte que está bien sentir miedo, pero lo importante es no quedarte viviendo allí. Hay que cambiar y hay que buscar animarnos y activarnos y cambiar esos pensamientos negativos que todo el tiempo están allí presentes, pero transformarlos a positivos de a poquito en poquito, si se logra. Súbele volumen a tu radio, esto es Nina Radio por Éxito 94.3.
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Y seguimos en este lunes de conciencia, hablando de esas personas que atraviesan procesos difíciles, pero te voy con un consejo práctico. No te exijas tener todas las respuestas.

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0: Lunes de conciencia, y yo no sé si esto a ti te ha pasado, mi gente top, mi gente hermosa, pero tú, en algunos momentos tú sigues sonriendo, sigues trabajando, sigues haciendo tu rutina, sigues hablando con la gente, sigues haciendo tu vida como normal, pero por dentro estás pasando un proceso difícil, por dentro te sientes vacío, por dentro te sientes triste, desanimado, con ganas de nada, absolutamente nada. Y yo sé que esto a ti te ha pasado en algún momento, a mí también me ha pasado en algún momento, sobre todo en estos momentos. Pero bueno, quiero decirte que a veces las personas más fuertes son las que más batallas silenciosas están peleando. Pero todo tiene una solución. Primero la fe, por supuesto, siempre lo voy a decir. Pero también habla lo que sientes. Por favor, comunícalo, busca ayuda, no te guardes todo y pide apoyo si lo necesitas. En la confesión están los milagros y la palabra tiene poder. Así que, mi gente hermosa, si tú estás pasando por algo, por favor, busca ayuda. Y súbele a ese ánimo y a ese pensamiento. Arroba Andreina Carrizo, son mis redes sociales. Arroba Éxitos 94.3. Esto es Nina Radio por Éxitos 94.3.
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0: Y mi gente linda, para estar en esta semana, este lunes, vamos con algo súper real. Tres cosas que te ayudarán durante un proceso difícil que estés pasando. Uno, deja de imaginar el peor escenario todo el tiempo. Tu mente necesita calma, ¿ok? Número dos, rodéate de personas que te den paz, no de gente que te aumente tu miedo y que seas personas negativas. No, no, no, eso no ayuda. Número tres, haz cosas que te mantengan tu mente ocupada sanamente. Caminar, escuchar música, leer, hablar, respirar, hacer algo que te saque de la rutina, ¿ok? Sanar también requiere paciencia y amor propio. Así que toma estos tres consejitos y vas a ver que todo va a estar bien. Suele volumen a tu radio.
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0: más fuerte de nosotros mismos, que te los digo yo por experiencia propia, mi gente linda. Así que vamos, que sí lo podemos hacer. Sube el volumen a tu radio, esto es Éxitos 94.3. Vamos con todo.
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Y ya estamos en la hora del break, 12 del mediodía, esta última hora contigo, pero este mensaje quizás era justo y necesario, lo que querías escuchar. Así que hoy estamos hablando de procesos y quiero recordarte que la vida no se acaba porque una etapa cambie o se transforme. Hay momentos difíciles, sí, por supuesto, porque para eso es la vida, pero terminan llevándonos a una versión.

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0: Mi gente hermosa, mi gente linda, no puedes controlar todo lo que pasa, pero sí puedes decidir cómo atravesarlo. Así que vamos a hacer un modo reset en este momento y yo quiero que tú, y yo también lo voy a hacer, hagas esto, respirar profundo. Tenemos que tomar momentos hasta para respirar conscientemente, obviamente porque respiramos automáticamente, pero conscientemente, ¿ok? Dejar de correr mentalmente y agradecer una cosa buena que todavía tienes. Así que el poder del agradecimiento es bárbaro y te va a ayudar muchísimo, no te imaginas cuánto. Así que vamos a hacer eso, respirar profundo, dejar de correr y agradecer todo, todo, todo lo que tenga, así sea muy simple. Sube el volumen a tu radio.
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0: Y bueno, mi gente hermosa, ya nos tenemos que despedir, pero quiero que hoy te quedes con esto en el corazón, ese corazoncito bonito que tienes allí. Esto fue Nina Radio, Mañanas con Todo, de las 10 de la mañana hasta la 1 de la tarde, el espacio donde todos aprendemos a sostenernos, a apoyarnos, a querernos, a amarnos, sobre todo los lunes de conciencia. Pero quiero decirte que si tú estás allí, quiero que te lleves esto en el corazón. Si estás pasando por un proceso, un cambio, algo que estés pasando en este momento, pues no te rindas en medio del camino. No te rindas, sigue adelante. Porque hay días difíciles, yo sé que sí, pero también terminan pasando. No te adelantes al miedo, no pierdas la esperanza y no te desconectes de ti mismo. Tal vez ese proceso no vino a detenerte, sino que vino a transformarte y a dar lo mejor de ti. Créeme que quizás ahorita no lo vas a entender, pero luego sí. Yo soy Andreina Carrizo, mis redes sociales @andreinacarrizo, @éxito94.3. Pero hoy, date gracias, estás haciendo lo mejor que puedes. Muchísimas bendiciones y que tengas un día bonito. Chao, chao, se les quiere, hasta mañana.
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1: Una con uno, Indianápolis. Me da muchísimo gusto estar con ustedes. Yo soy Eva María y esto es Eva y su Mundo. Y vamos a estar regalando esta semana dos pares. Sí, sí, sí. Dos pares de pulseras para que se vayan a Sueños Festival en Chicago, ¿eh? Así que pónganse súper listas y súper listos porque yo les voy a decir cómo le vamos a hacer. Necesitamos dos ganadores que se van a llevar dos pulseras cada una. ¡Hombre! J Balvin, Kali Uchis y muchísimos más, por supuesto, en este festival al que todo el mundo queremos ir, ¿no? Es el próximo fin de semana. Así que, si tú estás lista y listo para poner, así, apuntar la patita, apuntar el pie para Chicago, quédate súper atento. 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Te dejo con Bad Bunny, que no se quiere casar. El Conejo Malo en Éxitos.
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1: 1:17 de este lunes, 18 de mayo. Oigan, dos cosas. La primera, tengo 4 pulseras en total para el Festival Sueños en Chicago. O sea, son 4 en total, ¿no? Entonces las voy a dar dobles. Sí, sí. Entonces vamos a tener 2 ganadoras o ganadores. No sé lo que vayan a hacer. Entonces, a partir de este momento, abrimos las inscripciones. ¿Sale? Para esta rifa. ¿Qué es lo que tienes que hacer? En cualquiera de las 2 imágenes que hemos puesto justamente de esta promoción en Facebook y en Instagram, ahí me pones, Eva, yo quiero un par de pulseras. ¿Sale? Eso es lo que me tienes que poner. Eva, yo quiero un par de pulseras. Y con eso ya estarás participando en esta rifa, que consiste pues en 2 pulseras para el festival completo de Sueños en Chicago. ¿Sale? Va a estar sensacional, por supuesto, ¿no? Cali Uchis, J Balvin, Manuel Turizo y muchísimos más, ¿no? Todo mundo queremos estar en Chicago este fin de semana. Y entonces, pues están, ¿no? Estas 2 pulseras son intransferibles, no las puedes vender, son para ti. Entonces, si tú estás segura o seguro que puedes ir a Chicago a ver a todos estos artistas sensacionales este fin de semana, apúntate ahí. En Facebook o en Instagram está la imagen de la promoción y ahí pones, Eva, yo quiero 2 pulseras para Sueños. ¿Sí? O Eva, yo quiero las pulseras. Cualquier comentario que diga yo quiero, Eva, ¿sale? Cuenta para la rifa. Dicho lo anterior, tengo que anunciarles también que Shakira ya ganó el último pulso que tenía todavía pendiente con Hacienda. ¿Se acuerdan que hasta lo mencionó en su canción? Bueno, pues tendrán que devolverle la Hacienda española más de 60 millones de euros por sanciones que, según dice la justicia española, pues fueron impuestas de manera indebida. Y sí, pues ya le dieron la razón a la cantante colombiana y han anulado el expediente que le obligó a pagar entre liquidaciones y sanciones casi 55 millones de euros. Y entonces esa cantidad se las tienen que regresar ahora a Shakira con todo de intereses, y por eso serían 60 millones de euros. Y esta resolución pues considera que Shakira no debía ser considerada residente fiscal en España en 2011, porque ese era el tema, ¿no? Decían, a ver, pues Shakira estuvo acá en España, en Barcelona todo el tiempo, donde tenía su casa, y pues tiene que pagar impuestos en España. Pero entonces ella decía, no, mi residencia oficial está en Bahamas. Era lo que decía Shakira. Bueno, la justicia le ha dado la razón, así que, bueno, pues hay que ver, ¿no? ¿Qué va a pasar? Todavía va a dar que hablar este caso porque han explicado los medios en España que el Ministerio de Hacienda pues no está de acuerdo con la Audiencia Nacional, ¿no? Y que van a apelar. Entonces ya veremos qué es lo que ocurre. Mientras tanto, acá la escuchamos con la bicicleta junto a su paisano Carlos Vives, aquí en Éxitas. Apúntate para Éxitas, para Sueños.

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0: Tú muy bien por seguir aquí en Éxitos. Aquí traemos la fiesta, por supuesto, puestísima desde el lunes. 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Hacemos una pausa y regresamos. 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
2: Qué bueno que sigues en Éxitos 94.3. 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Juanito Alimaña, Héctor Lavoe, Willy Colón, haciendo de las suyas en Éxitos.

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2: Dos de la tarde en punto, en puntísimo. Cuidado con la lluvia, viene una tormenta y bueno, pues las autoridades por supuesto que han dado a conocer esta alerta. Va a estar lloviendo de acuerdo al radar que tenemos aquí en nuestra superchuncha del clima en Éxitos 94.3. Va a estar lloviendo hasta, pues probablemente hasta la una de la mañana, ¿no? Es una super nube la que se está acercando ya. Y nos damos cuenta, ¿no?, de cómo cambió el clima. Empezamos súper soleados el día de hoy y ya llegaron las nubes a Indiana Central. Así que ya lo sabes, lluvia, sí o sí, a las 4 de la tarde va a estar lloviendo. 99% de posibilidades, así que, bueno, ahí viene. Si tienes radar, híjole, está súper interesante ver cómo va llegando la nube, ¿no?, a Indiana Central. Así que ya lo sabes, gabardina o paraguas o botita, lo que tú quieras usar, porque la lluvia ahí viene. En 36 minutos, dice mi chuncha el clima. ¿Cómo ven? Oigan, y yo soy Eva María y estoy muy contenta de estar con ustedes, por supuesto, en este super martes. Y quiero recordarles que tengo dos pares de boletos, dos pares de pulseras. Es que es lo real, ¿no? Las pulseras ya traen el ingreso para los dos días del Festival Sueños. Cali Uchis, por supuesto, J Balvin y muchísimos más en este super lineup que pues hace que todo el mundo queramos ir, ¿no? Todo el mundo queremos ir a Chicago el fin de semana. Y muy importante que sepas que yo tengo dos pares de pulseras. O sea, se lo van a llevar dos ganadores o ganadoras, pero les voy a dar dos para que no se vayan solitos. ¿Cómo ven? ¿Sí? ¿Les gusta la idea? Va. Entonces, la dinámica es la siguiente. En Facebook y en Instagram de Éxitos 94.3 o de una servidora, arroba pregúntale a Eva, como quieras llegar, es la misma publicación. Entonces, ahí hay un post, hay una imagen, hay un flyer donde decimos, pues tengo estas dos pulseras, etcétera, etcétera. Salgo yo con una blusa verde, está muy fácil. Y entonces, ahí en los comentarios es la única manera de participar el día de hoy. ¿Sale? No voy a tomar ni llamadas, o sea, todo tiene que ver con redes sociales el día de hoy. Entonces ahí, en el post, justo ahí en el post, en los comentarios, me le pones, Eva, yo quiero dos pulseras, ¿sí? O Eva, yo quiero ir a Sueños. Con que me pongas eso, ya cuenta, te cuento para la rifa y el jueves vamos a hacer la rifa. Entonces apúntense de una vez y si quieren ir con algún familiar o con algún amigo o amiga, pues de una vez díganle al amigo o a la amiga o al familiar que ahí les ayude a ustedes también con un comentario. Entre más comentarios hagas, pues más participas. Ahí está. Tirada la piedra, ¿no? De estas super pulseras para sueños. Va a estar sensacional. Y esta que viene a continuación, seguro la canta Cali Uchis, si es mi favorita de las de ella. ¿Cómo no? Es una super canción además. Eso se llama Telepatía y aquí te la dejo en Éxitos. Apúntate. Sueños Festival te espera.

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6: 2:21, sí, ya las anoté, ¿eh? Todas las que ya se inscribieron y me pusieron ahí en la publicación, ¿sí? Porque de eso se trata, en el post, ¿sí? Ahí va el comentario, ahí me pones, Eva, yo quiero las pulseras para sueños, ¿sí? O Eva, yo quiero ir a sueños. Todas las que están ya, y a Xochitl también ya la apunté, ¿sí? Porque hasta me eché un telefonazo así de, ya me apuntas, ya te apunté también. ¿Listo? Ya están apuntadas para la rifa. ¿Qué es lo que estamos rifando? Por si te vienes uniendo a esta transmisión. Sueños Festival. El festival más importante de música latina, ¿no? De toda esta zona del país. Se va a llevar a cabo este próximo fin de semana en Chicago. ¿Sí? Cuestan $400 cada una de las pulseras. Son intransferibles, no las puedes vender, son para ti, ¿sí? Las tenemos para que ustedes las usen, para que ustedes puedan ir a disfrutar este super festival que nos encanta a nosotros también, y por eso es que las tenemos, ¿sí? Entonces, si tú crees que tu piecito, que como decimos popularmente, en

mi ciudad, así, ¿tú crees que tu chanclita apunta para Chicago? Para el próximo fin de semana, entonces inscríbete. A mayor número de comentarios, pues más posibilidades de ganar, ¿no? Yo voy a apuntar cada uno de los comentarios como un intento, o sea, a ver si que como un número en la rifa. Entonces, consíguete a quien vas a llevar, porque acuérdate que si ganas te vas a llevar dos pulseras, para que no vayas solita o no vayas solito. Entonces, a esa persona que te quieres llevar a sueños, dile, inscríbete tú también para que haya más posibilidades de ganar, ¿sale? ¿Cuál es la dinámica? En el post que hemos hecho tanto en Facebook como en Instagram, ahí me le pones en cualquiera de las dos opciones o en las dos opciones si lo que quieres es incrementar el número de participaciones tuyas, me le pones ahí, Eva, yo quiero ir a sueños. ¿Sí? Y habiendo hecho eso, listo, yo te apunto aquí. ¿Sí? ¿Cómo le hacemos para la rifa? Bueno, hay una aplicación de raffles, de rifas, que yo tengo en mi celular y yo pongo todos los números y ahora sí que se lo gana, pues, no, lo que toque. ¿Sí? No es de dedazo ni que se los dé a mis amigos. No. Es realmente un asunto de azar, un asunto de rifa. ¿Sale? Entonces ya lo sabes. Sueños Festival es este fin de semana y yo tengo cuatro pulseras. Voy a regalar dos a una persona, dos a otra persona. ¿Sí? ¿Cómo puedes participar? Ya lo sabes. En el post que tenemos ahí en nuestras redes donde estamos anunciando esta promoción, ahí mero. Ahí exactamente. Me le das un like y pones en los comentarios, Eva, yo quiero ir a sueños. Dicho lo anterior, vámonos a escuchar a Matiz, ¿les parece? Vaya versión de Mis ojos lloran por ti, aquí se las dejo. Este es Éxitos 2.24. Oigan, la lluvia ahí viene, ¿eh? Como dice Annie Lennox, here comes the rain again. Ya está, tormenta esta tarde, ¿no? Pasaditos por agua estaremos. Yo aquí te voy avisando todo. Este es Éxitos 2.24.

Paulina Rubio.

0: 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Brrr. 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
5: Dos con 46. Ya llegó la lluvia, ¿verdad? Ya ahora sí, estamos viendo gotas aquí en Indiana Central con respecto a esta tormenta que sí, pues nos va a dar una buena pasada, una buena mojada en esta tarde. Ya lo sabes, a cubrirse, a tener muchísimo cuidado porque sí, vamos a ver rayos y centellas de acuerdo a nuestra chuncha del clima de Éxitos 94.3. Dice que sí, vamos a estar viendo esta lluvia que va a empezar en 6 minutos más de manera más copiosa, o sea, más pesada. Así que bueno, pues los rayos, sí, a las 4 de la tarde, dice la chuncha del clima, que es cuando más los vamos a ver, y luego ya después irá poco a poco reduciéndose la tormenta, pero es muy probable que hasta la 1 de la mañana, ¿no?, tengamos este tipo de humedad y, por supuesto, lluvia aquí en Indiana Central. Oigan, y yo tengo estas pulseras para que se vayan al festival de música latina más importante de toda esta parte del país, ¿eh? En Chicago, en Grand Park, Sueños Festival, el lineup tremendo, J Balvin, va a estar también Kali Uchis, va a estar Manuel Turizo, Fuerza Régida y muchos, muchos más. 2 días de pura música latina sensacional. Ya sabes que es un hitazo siempre, la pasamos, bueno, tremendamente bien cada año en el Festival Sueños y tú puedes ser parte. Y además, ¿sabes qué? Que no vas a ir sola o solo, porque yo tengo 2 pulseras para cada ganador. Yo voy a dar 2 ganadores el próximo jueves, y tú te tienes que inscribir desde ya y decirle a tu familia, a tus amigos que te ayuden a ganar, porque cada uno de los comentarios que me dejes en el post que hemos hecho en Éxitos 94.3 FM o en Pregúntale a Eva, así vas a encontrar el post donde salgo yo con una blusita verde. Entonces, ahí mero, ahí en el post me pones, Eva, yo quiero ir a Sueños. Yo quiero las pulseras para Sueños. Ahí me lo pones y diles a tus amigos y a tu familia que participen también haciendo lo mismo para que incrementes tus posibilidades de ganar. Ya lo sabes, Sueños Festival. El jueves diremos quiénes son las o los ganadores. Vámonos con Marc Anthony. Ya lo sé que tú te vas. Un super clásico en Éxitos 2 con 48. Ahí viene la lluvia.

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2: 3:03 de la tarde, la lluvia con todo ya aquí en Indiana Central y por supuesto rayos también y centellas que podemos ver ahí en el cielo. 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Nos vamos con las noticias. Esto es Éxito, sigue con nosotros.
3: Desde los estudios de MLC Noticias te saluda con mucho gusto Rosalba Suara. Dos aviones de combate estadounidenses colisionaron en la base aérea de Mountain Home en el estado de Idaho durante un espectáculo aéreo en un accidente que afortunadamente no dejó víctimas mortales. En un mensaje publicado en Facebook, la base informó de un incidente durante el espectáculo Gunfighter Skies, que tenía lugar a 2 millas al noroeste de la base, y detalló que los equipos de emergencia se encontraban en el lugar. En los aviones viajaban 4 tripulantes que se eyectaron con éxito. El presidente Donald Trump responsabilizó a Irán del estancamiento de las negociaciones para poner fin a la guerra iniciada el pasado 28 de febrero, al asegurar que Teherán se retracta de los acuerdos alcanzados al día siguiente, una situación que, según dijo, se ha repetido en 5 ocasiones. El mandatario estadounidense utilizó esta explicación para justificar que las conversaciones para alcanzar un acuerdo de paz acumulan 1 mes de estancamiento. El tráfico y consumo de fentanilo en la frontera norte de México derivó en una crisis binacional al evidenciar no solo el flujo de drogas hacia Estados Unidos, sino también el desplazamiento de drogodependientes estadounidenses hacia ciudades como Tijuana por costos más bajos y mayor accesibilidad. Así lo explicó Alfonso Chávez, coordinador del programa de la organización Provencasa, quien señaló que la frontera norte concentra problemáticas específicas de consumo de drogas inyectables y opioides. Para MLC Noticias te informó Rosalba Suárez.

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1: Es con 25 Indianápolis. 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Yo te recuerdo que tenemos pulseras para el Festival Sueños. Dos pulseras para cada ganador. Y yo voy a nombrar a dos ganadores o dos ganadoras o un ganador o una ganadora. No sé de qué género va a ser. Pero lo que sí sé es que este fin de semana, quienes ganen van a poder irse a Chicago a poder ver este festival sensacional. J Balvin, Kali Uchis, Fuerza Régida, Manuel Turizo y muchos más en horas de festival. Sensacional. Es el fin de semana donde Chicago se viste de Latinoamérica, ¿eh? Además, se pone buenísimo aquello. Así que si tú quieres ir, cuestan $400. Cada una de las pulseras. Así, nada más y nada menos. Son personales, son intransferibles para que tú vayas y goces, ¿sale? Es para quienes escuchan Éxitos 94.3 FM. ¿Qué tienes que hacer? Bueno, hay un post que hemos hecho, tanto en Instagram como en Facebook, donde salgo yo con una blusita verde. Entonces ahí mismo le vas a poner: Eva, yo quiero ir a Sueños. Yo quiero las pulseras para Sueños. Y con eso ya estás participando, ¿sale? Diles a tus familiares y a tus amigos, pues, que te apoyen, que también pongan su comentario para que incrementes la posibilidad de ganar. 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Hacemos una pausa y regresamos con mucho más aquí en Éxitos en esta tarde lluviosa en Indianápolis.
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2: 4:03. Yo soy Eva María y me encanta estar con ustedes aquí en Éxitos. 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Y atención, porque sí tenemos varios puntos complicados alrededor de Downtown y especialmente sobre la I-65 y la I-465. Comenzamos en la zona noreste de Indianápolis. El tráfico está bastante pesado cerca del área de Lawrence y en la conexión con la 465. Vemos circulación lenta, varios avisos de precaución y además algunos cierres parciales, ya que están provocando retrasos importantes para quienes vienen desde Fishers y Castleton. También sobre la parte norte de la 465, cerca de Meridian Hills, continúa tráfico cargado en ambos sentidos con reducción de velocidad y flujo intermitente. Ahora, el punto más complicado esta tarde definitivamente está al sur de la downtown sobre la I-65 rumbo hacia Beach Grove. Hay varios cierres consecutivos y el tráfico está parcialmente detenido por momentos. Mucho ojo si planeas tomar esa ruta, porque los retrasos están creciendo rápidamente. Y en la zona centro también vemos un incidente marcado cerca de la I-70 y la I-65, y eso está provocando tráfico lento alrededor del corazón de Indianápolis. Y aunque todavía hay zonas en verde sobre el lado oeste y parte de la 465 suroeste, sí recomendamos revisar la navegación antes de salir, porque las condiciones están cambiando constantemente esta tarde. Además, recuerden que con este clima, bueno, pues todavía se están generando más encharcamientos y las autoridades nos dicen que podría haber algunas inundaciones en algunas áreas, para que tengas toda la precaución. Manejen con paciencia, respeten distancias y si pueden evitar las zonas rojas alrededor de la 65, muchísimo mejor en esta tarde. Yo soy Eva María y este fue su reporte de tráfico traído a ustedes por Usher Funeral Homes. Nos vamos a las noticias. 4:05, esto es Éxitos.
3: Desde los estudios de MLC Noticias te saluda con mucho gusto Rosalba Suara. Funcionarios estadounidenses sospechan que hackers iraníes están detrás de una serie de intrusiones en sistemas que monitorean la cantidad de combustible en tanques de almacenamiento que abastecen a gasolineras en varios estados. Los hackers exploraron sistemas de medición automática de tanques que estaban conectados a internet y sin protección de contraseñas, lo que les permitió, en algunos casos, manipular las lecturas en las pantallas de los tanques, pero no los niveles reales de combustible. El gobierno de Estados Unidos analiza la amenaza de drones militares procedentes de Cuba tras constatar los avances en esta tecnología y la presencia de asesores militares iraníes en La Habana, según declaró un alto funcionario estadounidense. Cuba habría adquirido más de 300 drones militares y habría comenzado a plantearse utilizarlos para atacar la base estadounidense en la bahía de Guantánamo, buques militares estadounidenses o Key West. El presidente de Colombia, Gustavo Petro, informó sobre la captura con fines de extradición de 5 personas, entre ellas el exalcalde del municipio de Huachené, en el departamento del Cauca, Jesús Elber González, alias Chucho, señalado de presuntos vínculos con cárteles mexicanos del narcotráfico. Las capturas se realizaron en varias operaciones en los departamentos de La Guajira, al norte de Santander y Valle del Cauca, en una acción conjunta entre la policía colombiana y la Administración para el Control de Drogas de Estados Unidos. Para MLC Noticias te informó Rosalba Suárez.

0: mexicanos.
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Estás escuchando música de Puerto Rico, cabrón. 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
2: 4:41, esto es Éxitos 94.3, yo soy Eva María, aquí en Eva y su Mundo, ya lo sabes, de lunes a viernes estamos contigo de 1 a 6 de la tarde. Y déjame comentarte que si no lo sabías, pues tenemos boletos, más bien las pulseras para sueños, ¿sí? Las pulseras que te hacen entrar a este gran festival de 2 días que se va a llevar a cabo en Grand Park en Chicago. Es el fin de semana más latino de toda la ciudad. ¿No? Se pone buenísimo. ¿Quiénes van a estar en Sueños Festival? J Balvin, Kali Uchis, Danny Ocean, Manuel Turizo, Tito el Bambino, Paulo Londra, De La Rose, Elena Rose. ¡Hombre, sensacional que se va a poner! También van a estar Fuerza Régida, Yandel Sinfónico, Ryan Castro, Chino Pacas, Alexis y Fido. Y además, una actuación especial de los Tucanes de Tijuana. Y muchos más. Sí, sí, sí. Y esto se va a llevar a cabo este próximo sábado y este próximo domingo en Chicago. Y yo tengo 4 pulseras. Voy a regalar 2 a una persona y 2 a otra persona. ¿Qué tienes que hacer? Bueno, en nuestras redes sociales, @éxitos943FM, en Instagram y en Facebook, @pregúntaleaEva, ahí también estoy. Y entonces, ahí en nuestras redes sociales nos pones en el post, ¿sí? Hemos puesto un post ahí con la imagen de esta promoción y ahí en el post, en los comentarios, nos pones, Eva, yo quiero ir a sueños, o Eva, yo quiero las pulseras para sueños, ¿sale? Y con eso estarás participando en la rifa y el próximo jueves yo voy a decir quién se los lleva, ¿va? Y entre más comentarios hagas, pues más ganas. Y, o sea, más posibilidades tienes de ganar, quiero decir, ¿no? Porque yo cada uno de los comentarios lo voy a tomar como una entrada. ¿Sí? Entonces dile a tus amigas, amigos, familiares que le pongan ahí más comentarios para que ¿no? Pues que participen y tengan más posibilidades de llevárselos. Luis Fonsi y Faith juntos. Esto se llama Cambiaré. 4:43. Este es Éxitos.
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1: Desde los estudios de MLC Noticias te saluda con mucho gusto Rosalba Suara. El presidente Donald Trump afirmó que en una misión muy compleja y meticulosamente planificada entre las Fuerzas Armadas de Estados Unidos y las de Nigeria, se logró eliminar en ese país africano a Abu Bilal al-Minuki, el terrorista más activo del planeta y segundo al mando del Estado Islámico. De igual forma, aseguró que con la muerte de al-Minuki, también conocido como Abu Bilal al-Minuto, la operación global del Estado Islámico se ve considerablemente debilitada. Miles de personas protestaron en la cuna de los derechos civiles en Montgomery, Alabama, para mostrar su oposición a los cambios en los distritos electorales de los estados del sur de Estados Unidos que pueden reducir el peso del voto de los afroamericanos. Grupos defensores de derechos humanos organizaron actos de protesta en diversos puntos del sur en lo que denominaron el Día Nacional de Acción por el Derecho al Voto, que tuvo como momento clave una marcha a través del puente Edmund Pettus en Selma, Alabama. El presidente Donald Trump culpó a la gobernadora de Nueva York, Katie Hochul, por la huelga de ferrocarriles que comenzó en el estado, en la que los trabajadores piden un aumento salarial ajustado al elevado costo de vida. Las declaraciones del mandatario tienen lugar después de que Hochul asegurara en un comunicado que la huelga es consecuencia directa de las medidas imprudentes de la administración Trump para acortar el proceso de mediación. Para MLC Noticias, te informó Rosalba Suara.
2: Rosalba, muchísimas gracias. 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Varios puntos complicados alrededor de Downtown y especialmente en la I-65 y en la I-465. Tráfico bastante pesado cerca del área de Lawrence y en la conexión con la 465. Además, algunos cierres parciales que están provocando retrasos importantes para las personas que están circulando por ahí. Parte norte, 465, cerca de Meridian Hills, continúa el tráfico cargado en ambos sentidos con la reducción de velocidad y flujo intermitente. Y en la, al sur del downtown, sobre la I-65 rumbo hacia Beach Grove, ahí está toda la complicación del día de hoy. El tráfico está prácticamente detenido por muchos momentos. Así que mucho ojo, si en una de esas puedes bajar, si vas saliendo de la ciudad y puedes bajar por la 135, la 31, mucho mejor tomarlas que la I-65. Yo soy Eva María y estoy apuntando a las personas que quieran participar en la rifa para irse al Festival Sueños a Chicago este fin de semana, ¿sale? Si tú quieres participar, ve a nuestras redes sociales, ahí tenemos un flyer que hemos publicado, un post que hemos hecho, y ahí le pones, yo quiero ir a Sueños, Eva, ¿sale? Y con eso yo te apunto. ¿Quiénes van a estar en Sueños? Cali Uchis, Fuerza Régida, J Balvin, Manuel Turizo y muchos más. No te lo puedes perder. Nos vamos con Cani García y Karim León. Esto se llama Te lo agradezco y es un mega clásico en éxitos.

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0: Ahí estuvo Juanes. Sí, cómo no, y lo tendremos en Indianápolis en el mes de septiembre. Oigan, yo por hoy me despido, me voy a la lluvia, igual que muchos de ustedes y muchos de ustedes que andan circulando por la ciudad. Espero que tengan una fantástica tarde. Manejemos con mucho cuidado, con mucha distancia y, por supuesto, muchísima paciencia. Y mañana a la 1 de la tarde estaré de vuelta aquí en el 94.3, si ustedes me lo permiten, ¿sale? Y la vida también, por supuesto. Entonces, mañana acá nos encontramos. ¿Les parece? Gracias por todo. Pásenla sensacional, con muchísimo cuidado todo. La lluvia está ligera aquí en el centro. Poco a poco irá escampando esta tormenta que, bueno, pues ha dejado mucha agua ya, ¿eh? En todo el estado. Así que manejen con muchísima precaución. ¿Sí? Esto va a seguir, va a seguir, va a seguir. Por lo menos de acuerdo a nuestra chuncha de clima hasta la 1 de la mañana. Así que, bueno, para mañana nubes. Para mañana nubes, sobre todo en la jornada. Así que andémonos con mucho, mucho cuidadito, ¿sale? 8:54 es el atardecer. Disfruten lo que queda de la tarde-noche. Hasta mañana. Este es Éxitos. Eva María se despide.
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